Te quise olvidar, es Montes de Durango en esta tardecita de sábado. Oigan, ¿cómo les está yendo? ¿Qué tal va su mañana? Digo, su mañana, su tarde. ¿Y qué tal les fue hoy en la mañanita que nos despedimos, eh? Ya se volvía tarde también. 771-718-4080, WhatsApp de Cristal. Montes de Durango, te quise olvidar.

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Buenas tardes, ya son las 6:19. Gracias por acompañarnos aquí en el 106.1 Cristal. Oigan, en un ratito voy a tener sorpresitas y también no te despegues, porque a las 7 recuerda que viene íntimamente. Hoy se va a poner, romántico de Bohemia. Estás en Cristal.

Buenas tardes, Cristian Castro, Edén Muñoz, Cristian Castro, ¿qué les parece? Esto se llama Osadía. Oigan, más adelante tengo una sorpresita, sí voy a tener playeras. ¡Ah! Las últimas ya que me quedan, las últimas. Así que no te despegues, 6 de la tarde ya con 23 minutos. Gracias por tu compañía, aquí en Cristal.

0: Hola, hola, ¿cómo están? Buenas tardes. Gracias por tu compañía aquí en el 106.1 Cristal. Soy Ana Pau, ahora sí te saludo en forma. Gracias por estar. Y también saludos a quienes ya dejaron su trabajo atrás por esta semana. Están ya tomando un break, un descanso, una pausa. Gracias por poner el 106.1 Cristal y por dejarnos acompañarles ahí donde quiera que vayan. Muchísimas gracias y saluditos. 771-718-4080 es el WhatsApp. Y vamos a ver quién anda por acá. Hola, Freddy, bienvenido. Muchos saluditos para ti, gracias por tu compañía. Dice linda Anita, buenas tardes. Un placer saludarte y quedarme contigo hasta las 9 aquí en Sintonía de Cristal 106.1. Deja que las pequeñas cosas de la vida llenen tu corazón de alegría, sonríe y haz magia. Ay, eso me encanta. Que tengas una excelente tarde. Abrazo fuerte para ti. Gracias, Freddy. Saluditos. Dice, hola, Anita. Que tengas una feliz y hermosa tarde de sábado. Que siempre haya suerte y que te la pases muy bien. Muchísimas gracias. Saluditos para ti, David. Bueno, buenas tardes. Hola, Jesús. ¿Cómo estás? Entendí. Bueno, sí entendí, ¿no? Pero ¿hoy es tu cumpleaños? Porque dice, ay, anda para otra vez cumpleaños. ¿Es hoy o es mañana? ¿Qué onda? Hola, ¿cómo estás, Alex? ¡Qué bonito! Ay, dice, hola, Ana Pao. Me faltó aceptarte un pequeño obsequio del día del locutor y por tiempos de trabajo no había podido hacerlo. Muchas gracias. Espero que te guste este pequeño detalle. Con todo el cariño de ustedes, Radio Cristal y los locutores de Pachuca. Es un acróstico. Bueno, son dos acrósticos. Uno con el nombre de Cristal, que dice cada recuerdo atesoro sensaciones tiernas al escuchar la voz angelical que nadie apaga, por siempre Ana Pao original. ¡Ay, qué bonito! Muchas gracias, Alex. Muchísimas gracias, me encantó de verdad. Saluditos para ti, bonita tarde. Hola, ¿cómo estás, mi querido torero? Te escucho con atención. Hola.
1: ¿Qué onda, mi querida Ana Pao? Bienvenido a tu segundo turno extensivo ya para despedir este hermoso y precioso sabadito.
0: ¡Yeah!
1: ¿Qué comiste, chaparita hermosa?
0: Pues fíjate que hoy andábamos en modo fat, entonces comimos taquitos de carritas, ¿cómo ves? Hoy nos tocó andar con mis papás, de ahí de Chiclillos y Chiclillos, mi esposo y yo. Hola, ¿cómo estás, Quintín? Dice, buenas tardes, a ver si te gusta. Estaremos, el videito está triste. ¿Por qué triste el video, mi querido Quintín? Hola, dice, aquí estaremos en contacto y ya de aquí hasta el lunes. Que tengas lindos sueños. Muchísimas gracias. Tú también te mando un saludote. Oye, voy a tener en unos segunditos playeras para que queden muy atentos, muy pendientes. Ya les cuento qué hacer para llevarte tu playera de Saya y también es la playera de Saya y del octavo aniversario de Cristal 106.1, obviamente. Así que pues prepárate para que te la puedas llevar a casita. La verdad es que va a estar de agasajo. Bueno, pues ya regreso, no te vayas. Estás en el 106.1 Cristal.
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0: Se llama Sentimental y es la voz de Joan Sebastián. ¡Hola! ¿Cómo estás, Zancudo? Dice, saludos, te escuchamos aquí en La Urban, que vamos saliendo de Pachuca para Totonilco. ¡Saludos! ¡Que te vaya súper, súper bien! Gracias por dejarnos ser tu compañía y que sea, pues, que esté lindo el camino hasta Totonilco. Gracias por tu compañía, Zancudo.

Ya son las 6:37. Gracias por tu compañía. Llegan los huracanes del norte. Esto se llama Debajo del Puente. Saludos para el charro del manzano que anda haciendo algo que no me late. Pero bueno, dice que anda de cacería con Pantera, su mascota. Y dice también saludos para el matón. Saluditos para ustedes. Gracias por estar en Cristal.

Juan Tavares, Traileros del Norte. Esto se llama AESA. Muchísimos saludos y gracias por tu compañía aquí en el 106.1 Cristal. Moni Laurel dice: hola, buenas tardes, Ana Pau. Excelente sabadito igual para ti. Muchas gracias, Moni. Abrazo fuerte. Feliz fin de semana.

Ya son las 6:43 PM. Gracias por estar aquí, ¿eh? Oigan, sabadito, espero que agradable. Creo que el clima hoy nos ha tratado un poquito mejor que otros días. Así que a disfrutarlo. 771-718-4080. ¿Y qué creen? Bueno, tengo saluditos. Déjenme ver quién anda por acá. ¡Ay, Alex! ¿Cómo que no escuchaste? Ya me aventé todo el acróstico al aire. Ay, ¿dónde que está bien largo? A ver si ahorita lo puedo volver a leer, pero me encantó. Muchísimas gracias, Alex. Te mando un saludote. Gracias por este detalle. ¿Cómo estás también, Héctor? Bienvenidos. Tú y Bombón. Ya te escuchamos. Dice, Bombón está agotada. Mejor no molestarla. Sí, mejor déjala dormir. Así yo la hago con las mías. Las veo, sobre todo mi latosita favorita. Ya veo que cayó. Ya no la molesto. Es su intento. Hola, ¿cómo estás? Mi querido David, buenos saluditos. Que tengas gran tarde tú también. Buenas tardes. ¿Cómo estás? Javito, saluditos, que tengas bonita tarde. También te mando muchos saludos para ti. Norma dice aquí, pasando a saludar, a pasar lista también. No, que no falle la buena vibra en este sabadito, ya se cierra. ¿Qué hora te vas a Napa? Me voy a las 9. Todavía me quedo un ratito. Y me pregunta, ¿vas a ver el food? Ay, claro, claro.

0: Corriendo, corriendo. A lo mejor no llegué a ver todo, pero bueno. Algo podré alcanzar a ver, espero. Quiero decirles que tengo playeras. Playeras de Saya, del octavo aniversario de Cristal 106.1. ¿Quieres la tuya? Mándame en este momento. 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Ya les estaré respondiendo a los ganadores. Bueno, pues no me tardo, ya regreso. Estás en el 106.1 Cristal.
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Ya estamos cerrando esta primera hora juntos. Muchísimas gracias por tu compañía. Pintábamos para grandes, es lo que dice el Jackie, aquí en el 106.1 Cristal.

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1: Esta canción, bueno, es Coldplay y Buena Vista Social Club. Disfrútalo, se llama obviamente Clocks, clasicazo de la banda británica. 771-718-4080, WhatsApp de Cristal. ¿Cómo estás, mi querida Lili Tobar? Dice, hola, buenas noches, Pau, te mando un fuerte abrazo. Amé las imágenes, Betty Boop, ya Halloween, ya navideña un poco también, ya muy otoñal, qué bonito. Gracias por estar aquí. Lili, saludos hasta Toluca. Hola, Isidro, ¿cómo estás? Ahorita mando saluditos, no te vayas, estás en Cristal.

0: Ya cerramos esta primera hora. Muchísimas gracias. Isidro, ¿cómo estás? Te mando un saludo. Te dice, buenas tardes, Ana Pau. Espero que estés disfrutando de este lindo sabadito. No dejes de sonreír, que una sonrisa no cuenta nada, pero vale mucho. Y más viniendo de la locutora. Ay, estrella de cristal, bendiciones. Qué bonito. Muchas gracias, Isidro. Te mando un saludote. Gracias enormes. Mi querida Mariloli, ¿cómo estás? Saludos, Ana Pau. El día de hoy juega nuestro América. Dices que yo también le voy a la América, Ana Pau. Qué bien, Mariloli, te felicito por eso. Me encanta saber que tengo otra compañera. Muchísimos saludos para ti. También saludos para Fabi, ahí estoy respondiendo, también estoy respondiendo a quienes ya se llevaron su playera de Saya y el octavo aniversario de Cristal. Me preguntan si a las 8 voy a tener, creo que sí voy a tener dos más. Bueno, ahorita me van a decir si sí o ya no, pero bueno, les aviso a las 8, va que va. Ramón Reyes, ¿cómo estás? Buena tarde, saludos, bonita noche, muchísimas gracias por dejarnos también acá tus saluditos. Gracias, hola, mi querida Lili Tobar, gracias por estar en sintonía. Abrazo fuerte hasta Toluca la Bella. Gracias, siempre. Bueno, pues ya regreso después de Íntimamente, ¿va? Quintil, ya te saludé, ¿verdad? También. ¡Sacudo! ¡Que te vaya bien! Hasta Totonilco. Ya me despido un ratito. Cuídense mucho y quédense disfrutando de Íntimamente.
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4: El príncipe de la canción, José José.
5: Amor, amor. 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
6: Siempre es un placer acompañarte, pero este especial es de los consentidos.
4: En la producción, Alex Arriaga. Soy Jazz Quebec. Íntimamente, José José.
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4: El príncipe de la canción nos dejó bellísimas canciones con las que lloramos, bailamos y nos enamoramos.
6: José Rómulo Sosa nació en la Ciudad de México el 17 de febrero de 1948
4: y se crió en una familia de músicos donde su padre, José Sosa Esquivel, era un tenor operístico y su madre, Margarita Ortiz, era una pianista clásica. Adopta como seudónimo artístico José José, el primer José por su primer nombre y el otro por su padre que murió en 1968.
6: Siempre llevó la música en la sangre. A los 15 años de edad formó un trío musical en compañía de su primo y un amigo.
4: La serenata y los éxitos románticos fueron su carta de presentación. Y es que estar de bar en bar con una guitarra en mano fue el inicio de una exitosa carrera musical. Iniciamos la parte musical con Seré, el príncipe de la canción.
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0: El príncipe de la canción, José José.
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0: En 1965 grabó su primer disco,
2: el cual no tuvo gran trascendencia, pero un momento inolvidable fue cuando participó en el segundo Festival de la Canción Latina en 1970, obteniendo el tercer lugar con el tema El Triste,
0: recibiendo una ovación impresionante aquella noche en la que evidentemente debía ser el ganador. Fue bautizado con el título del príncipe de la canción por el traje que utilizó en la gala y conoció las mieles del éxito. José José recibió innumerables reconocimientos, discos de oro, de platino por altas copias vendidas a nivel nacional e internacional, y la fama tocaba la puerta del inolvidable príncipe de la canción.
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0: El príncipe de la voz inolvidable. Más de 30 discos de estudio, películas como Gavilano Paloma, Sabor a mí y muchas más. Participó en la telenovela La Fea Más Bella y escribió un libro titulado Esta es mi vida, donde aborda sus momentos más gloriosos y sus fracasos. Me vas a echar de menos, José José.

0: El príncipe de la canción, José José. A diferencia de los cantantes que se limpian los besos de sus fans o que les avientan el celular,
1: en una ocasión José José pasó al menos 5 horas sentado firmando autógrafos.
0: Poseía no solo una voz prodigiosa, también un oído de envidia, puesto que, aunque jamás estudió música, formalmente tenía un registro vocal excelente y se le consideró un cantante nato.
1: Dicen que María Félix en alguna ocasión lo ovacionó de pie y se conmovió por su forma de interpretar.
0: Mi vida. El príncipe de la canción.
2: Que al fin te lo han contado, ¿no? Bueno,

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6: El príncipe de la canción, José José.
7: Mentiras son todas mentiras, cosas que dice la gente.
6: Contrae matrimonio con la nieta del expresidente de la República, el general Plutarco Elías Calles. Un matrimonio que duró tan solo 2 años por la diferencia de edades, ya que ella era 20 años mayor que él.
7: 40 y 20. 40.
6: Su segundo matrimonio fue con Anel, con quien tuvo 2 hijos, José Joel y Marisol, y el tercero fue con Sara, con quien procreó a una hija, Sarita.
7: Y es verdad, soy un payaso, pero ¿qué le voy a hacer?
8: A lo largo de su vida, José José sufrió varios problemas de salud: neumonía, parálisis de Bell, pérdida de la voz,
6: operación de las cuerdas vocales, diabetes, entre otras. Fue una de las más grandes leyendas de la música mexicana, quien con su potente voz enamoró a todos. El cantante romántico más importante de toda Latinoamérica.
7: 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El amor
9: poema del cantante de Don Carlos Zea y Díaz. Te lo pido, Señor, si en tus enojos decides castigar al que ha cantado, cuando haya quebrantado tu ley santa, haz que le ahogue el llanto de sus ojos. Haz que padezca triste y desolado. Siembra abrojos debajo de sus plantas. Ponle canas y arrugas en la frente, pero déjale voz en la garganta. Porque bien sabes tú, Dios providente, que aunque todo lo sufra, humildemente ya no podrá vivir si ya no canta.
6: Piel de azúcar, José José.

0: En los 90, sus problemas con el alcohol y el abuso de drogas lo hicieron tocar fondo, hasta que, ayudado por un amigo, se internó en una clínica de rehabilitación en Estados Unidos en 1993.
1: A partir de ahí, los problemas en su voz por los excesos se hicieron evidentes, pero no dejó de trabajar, ya rehabilitado en sus últimos años.
0: Echemos un vistazo al legado de José José. En 2004 develó su estrella del Paseo de la Fama en Hollywood. Obtuvo el Grammy a la excelencia de la música en la edición latina del 2004.
1: Las diversas producciones de José José lograron ventas por más de 100 millones de unidades.
0: Siempre abarrotaba los recintos en los que se presentaba con su música.
1: José José fue distinguido en diversas ocasiones como un hombre ejemplar, recibiendo en vida homenajes y significativas acciones como la entrega simbólica de las llaves de la ciudad de urbes como Nueva York, Chicago, Miami, Houston, Los Ángeles y Las Vegas.
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0: El príncipe de la canción, José José.
1: Pero no dudo, conmigo te mecías en el aire.
2: Vamos a conocer la historia de Almohada.
0: Luego de que José José comenzara a ganar fama, cada vez que tenía una presentación, cientos de cantantes y compositores independientes se acercaban a él para entregarle servilletas o cassettes con temas propios para José.
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0: Así fue lo que ocurrió con Almohada. Mientras el príncipe se encontraba de gira por Centroamérica, un hombre se acercó a él con una guitarra en mano para mostrarle una canción. Sin embargo, el cantante mexicano tenía poco tiempo para escucharlo.
2: Así que lo hizo pasar a su habitación de hotel y le recomendó que mientras él se bañaba, grabara el tema en una grabadora que José José cargaba a todos lados.
0: Cuando el cantante mexicano terminó su ducha, salió y ya no encontró al hombre con la guitarra. No obstante, el tema estaba grabado y ante los oídos del intérprete era un gran tema, así que decidió grabarlo. Ante esta acción, era necesario registrar el nombre del autor de la letra, pero José José no tenía ni idea de quién era este hombre, por lo que dejó ese espacio en blanco. Y cuando fue el momento de cobrar regalías, el príncipe guardó cada peso que le correspondía al autor. Se dedicó a buscarlo hasta que lo encontró para entregarle su dinero. Almohada, éxito consolidado de Íntimamente.

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11: El príncipe de la canción, José José.
12: Tú me estás volviendo loco, corazón. 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
11: La diversidad musical de José José no se puede negar. Y es que cuando era joven se sumó a un grupo de jazz y bossa nova.
13: Eso ayudó a pulir aún más las cualidades vocales del hombre, que se convirtió en todo un hito.
11: Con un gran número de hits internacionales, recibió varias nominaciones al Grammy y reconocimientos a nivel internacional. Agotó entradas en el Madison Square Garden y en el Radio City Music.
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13: Su música llegó a países donde ni siquiera hablaban español, como Rusia, Israel y Japón.
11: Conocido como el príncipe de la canción, su desempeño y estilo musical han influenciado a muchos artistas mexicanos con una carrera que supera las 4 décadas. En todos sus discos llevaba su anillo de casado.
13: Menos en uno.
11: Siempre contigo. Lo hizo porque ya se había divorciado. Nadie se enteró hasta un año después. Cuando vayas conmigo, José José. Cuando vayas.

0: El príncipe de la canción, José José.
1: ¿Y qué? Si nos llaman de todo, ¿y qué?
0: Aunque siempre tuvo una imagen frente a las cámaras, José José también tuvo algunos momentos curiosos a lo largo de su carrera.
2: Si bien su vida fue como una rueda de la fortuna en la que algunas veces estuvo arriba y otras muy en el fondo, hay algunos momentos que son rescatables y que se alejan de todas las polémicas.
0: A pesar de que no sabía hablar inglés, tuvo la habilidad y el oído para poder cantar en inglés de forma perfecta. Interpretó el tema Misty y recibió muy buenas críticas.
2: 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Y a pesar de haber sido uno de los máximos intérpretes de música mexicana, el cantante incursionó en el reggaetón de la mano de su hija menor, Sarita Sosa.
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0: Entre sus numerosos éxitos tiene el récord que durante más de 40 semanas seguidas estuvo en el primer lugar de la lista Billboard Latino con varias de sus canciones.
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0: Preso, El Príncipe de la Canción. Mira.

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2: José José fue uno de los intérpretes más icónicos de la música en México. Su vida estuvo rodeada de muchos éxitos y premios, pero también de situaciones personales que lo catapultaron a ser la celebridad que hasta hoy conocemos.

La historia del triste. Este tema se convirtió en punta de lanza en la carrera del príncipe, y es que su gran interpretación en el OTI le fue suficiente para que más de una disquera quisiera producir sus temas. Pero de acuerdo con la historia, el triste nunca fue una canción de desamor. Su autor, Roberto Cantoral, escribió este tema para uno de sus hermanos fallecidos. Sin embargo, José José le hizo un par de modificaciones y la interpretó de la mejor manera que pudo hacerlo. Estremeció de una manera indescriptible a su público y el tema pasó a la historia como un clásico de su carrera. El triste José José.

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7: El príncipe de la canción, José José.

0: aunque no hablaba inglés, podría cantarlo perfectamente.
1: Tan es así que en una fiesta en Los Ángeles cantó el tema Misty.
0: Fue a un bar a beber unos tragos y de ahí escuchó cantar a Dulce. Quedó tan impresionado por su voz que se convirtió en su padrino. Aunque no le gustaba hablar de ello, José José ayudó a mucha gente, no solo en México, sino también en Centro y Sudamérica. En varias oportunidades les echó la mano a sus fans y a todo aquel que lo necesitara.
1: Incluso era muy generoso con sus músicos y sus asistentes.
0: Gavilán o Paloma.

0: El príncipe de la canción, José José.
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2: En su mejor época tomaba champán y coñac.
0: Y en las comidas solo bebía vino tinto o blanco. Como buen mexicano, no vivía sin el chile. Siempre fue amante de la comida mexicana, al grado de que cuando salía del país llevaba chiles serranos en su maleta. Frank Sinatra lo buscó para que cantara con él. José era un gran fan del intérprete estadounidense, pero cuando este lo buscó para hacer una canción juntos, su disquera no lo dejó. Volcán, José José.

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0: José José murió el 28 de septiembre del 2019 a la edad de 71 años en Florida, Estados Unidos.
2: Su muerte fue informada en México y rápidamente se convirtió en un tema nacional.
0: Poco se supo sobre qué había pasado con él y dónde se encontraban sus restos. Esto provocó que un hashtag en Twitter con la leyenda ¿Dónde está José José? Se volviera tendencia nacional.
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0: Finalmente, el 4 de octubre, un funeral para José fue llevado a cabo en Miami, el cual fue exclusivo para familia y amigos.
2: Sus cenizas fueron divididas y una porción de las cenizas se quedó en Miami, mientras que las cenizas sobrantes fueron enviadas de regreso a México.
0: Amar y querer es el tema final de Íntimamente.

0: Llegamos al final de Íntimamente. 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
4: Después de este súper especial de Íntimamente, estuvo fenomenal. Iniciamos esta, que es mi última hora de la semana contigo, con Superlama, se llama Te Necesito. Soy Ana Pao, contigo hasta las 9. Gracias por tu compañía. ¡Feliz Abadance!

Ya son las 8:09 y le mandamos saludos al Charro del Manzano, que deja saluditos para la Charrita y su cuñada Gloria, y para su sobrina Lupita también ahí en el Manzano. Que tengan muy bonita noche y feliz fin de semana. Nuestro secreto es Josie Cuen, aquí en el 106.1 Cristal.

Llega Palomo, esto se llama Miedo. Le quiero mandar saludos a mi querida Yerim, que dice que disfrutó mucho del especial de esta noche. Y vaya que sí, muchas gracias. ¡Lucy! Así que eres chiva, ¿eh? Ok. Saludos para ti, buenas noches.

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Gracias por estar conmigo aquí en el 106.1 Cristal. Y bueno, pues llega Brindis, esto se llama ¿Cómo te extraño? 771-718-4080. Gracias por tu compañía.

0: Oigan, y quiero felicitar a alguien que está cumpliendo años. Ahí van unas micro mañanitas. No son minis, son micros. Muchísimas felicidades, dice, para Mario Cortés Pichardo, de parte de su tía Sarita Pichardo, que lo quiere mucho y que le desea un feliz y bendecido cumpleaños. Así que bueno, en este microespacio que tenemos, feliz cumpleaños, Mario. Que la pases increíble y que la vida te regale todo lo que anhela tu corazón. Te mandamos un abrazo, buena vibra de parte, pues, de tu tía Sarita, con todo cariño, Sarita Pichardo. Lili Tobar, que te vaya muy bonito, ya se va, que te vaya muy bonito, Lili. También saludos para ti, mi querido Quintil, molestándome con el América. Y le va al Pachuca, eso es lo que me hace enojar. Pero me caes bien, Quintil, de todos modos, me caes bien. Hola, Juaco, ¿cómo estás? Bonita noche para ti. Mi querida Yerim, que les vaya muy bien en la venta, hoy y mañana. ¿Y a qué hora vamos a festejar el aniversario? Vamos, ¿eh? ¿A qué hora van a festejar el aniversario?
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11: Hola, ¿cómo están? Buenas noches. Hola, bienvenido.
12: Hola, mi queridísima Ana Pau. Hoy sí, bien de noche. Bien de noche. Sí. Salí tarde a trabajar y pues bueno. aquí estamos todo el día escuchando. Eso. Todo el día escuchando la mejor estación. La mejor estación del mundo mundial, el 106.1 Cristal, ¿va?
11: Gracias.
12: Aquí estamos, transmitiendo desde la cabina del TX portable. Ya se las para que se las pla, ¿va? Que tengas una excelente noche, Ana Pau.
11: Gracias.
12: Un fin de semana fenomenal, ¿sale? Aquí quedamos escuchándote.
11: Eso es
12: todo. Con tus mejores temas.
11: Eso.

Buenas noches, esto se llama Etapa Migajera. JT, ¿cómo estás? Buenas noches, dice, gracias, éxito. Muchos saludos. Chino, ¿cómo estás? Chiniscuí, saluditos para ti. Me dice, pues ya nos estamos alistando. Eso, para el partido con todo y playera. Vamos, Ame, venga. Gracias por el apoyo, compañero Águila. 8:43. Quisiera

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5: La más bonita de todas. Buenas noches, Cristal. Gracias por acompañarnos. Saluditos para Lucy, que quiere que apueste, pero no, no, mi querida Lucy. No me gusta apostar, ¿eh? No me gusta. Bueno, pero de todos modos va a ganar mi equipo hoy.

Oigan, ya son las 8:50, ya estamos en la recta final. Todavía me queda un ratitititito y vamos a ver quién anda por acá. Hola, Ana Pao, ¿cómo estás? Saluditos de parte de la familia Gómez. No, hombre, no estás sola, acá te apoyamos. Venga, Águila, eso, gracias. Eva, ¿cómo estás? Buenas noches, dice, hola, buenas noches, hasta mañana, que descanses, feliz descanso igual para ti, bonito domingo, muchísimos saludos y gracias. Hola, buenas noches, dice, por favor, mándale un saludo para mis amigas Luz, Julie y mi hermana Carlita. Me dice, buenas noches, Ale. Bueno, Ale todavía no llega, llega a las 9, pero ya anda por acá, ya la vi pasar. Y dice, te escuchamos en Colonia Palmitas, muchas gracias. Así que saludos, dice, para Luz, Julie y mi hermanita Carlita, dice Nieves. Ay, saludos para ustedes con muchísimo cariño y muchísimo gusto. También saludos con todo gusto para Free, dice mil gracias. Hasta el lunes, que descanses y que pases bonito domingo. Muchas gracias. Y dice la frase, la imagen, que esta noche te envuelva la paz que tu corazón está y que Dios renueve tus fuerzas mientras descansas. Qué bonito. Buenas noches igual para ti, Freddy. Excelente dominguirri. Gracias por eso. Y también saludos para mi amiga Delia. Dice, aquí escuchándote como todas las noches. Muchas gracias, Delia. Abrazo fuerte. Ya viene el recodo. Una luz.

Era de mi ex. Ay, ay, ay. Eva, ¿sabes qué? Dice, hoy pierde otra vez el América y mañana ganan los Tuzos. ¿Cómo me caen mal, eh? De verdad, me caen mal. Por eso se me voy a regresar a Cancún. Mejor ahí nadie los pela. No es cierto. Bueno, Eva, te mando un saludote. Y dice también, no, pero no es mala onda, ¿eh? Allá sí no había... No había mucho apoyo a Pachuca, o más bien, pues no, ni existía. Entonces allá como que no me molestaban. Saluditos a todos los tuzos. Mi querida Yerim dice que tengas excelente descanso. Mi hermosa Pau, bendecida noche. Tápate bien porque hace frío, dice. Y ahí en cabina estás calentita. No, hombre, no te imaginas cuánto porque... No te imaginas porque, bueno, andamos sufriendo tantito de calor. Que descansen, bonita noche. Y ahora sí, ahí les dejo esto de la adictiva. Se llama ¿Qué será de mi ex? Ya regreso para despedirme en Cristal.

0: Bueno, pues ha llegado el momento de decir adiós, mis queridos cristalitos. Y pues sí, me voy a ir corriendo para poder ir a ver el fucho. Y ahí van mis últimos saluditos. Saludos para el Charo Almanzano, dice, para mi sobrina Andrea y Lucía, de parte del Charo Almanzano. Y también ya me dijo que va a abrigar a sus perritos, les va a poner su cajita y todo porque hace un poco de frío. Eso me gusta. Ángel, ¿cómo estás? Casi que ya no llegas, ¿eh?
1: Que tengas una bonita noche, Anita. Que descanses.
0: Mil gracias.
1: Un excelente bendecido domingo. Y quedamos pendientes para el lunes, primero Dios. Buenas noches.
0: Buenas noches, Ángel. Me faltó tu apoyo futbolero, ¿eh? Porque yo sé que eres águila. Pero bueno, saluditos. También saluditos para ti, mi querido torero. Que tengas bonita noche. Que llegues con bien a casa. Muchas gracias. Ahorita escucho los audios ya. No me dio tiempo de escucharlos. Sí, saluditos. Ay, Fredito, sticker. Hoy no juegan los tuzos, ¿eh? Hoy no juegan. Ay, de verdad. Les mando saluditos. Y feliz fin de semana. Ya los dejo. Ya viene mi querida Ale Ortega. Yo soy Arampado. Cuídense mucho. Mañana no nos encontramos. Nos encontramos hasta el lunes a las 9 de la noche después de Checo. Ya creo que me despedí de todos, ¿verdad? Que descanses, Héctor Bombón. También Sara. Gracias. Abrazo fuerte para ti, Nieves. Abrazo fuerte. Ya me voy. Adiós.
2: Me estoy guisando.
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4: Ya son las 9 de la noche en punto. Te dejo la pregunta de esta jornada en unos minutos.

Gracias a mi querido Freddy por acompañarme tan puntualmente. ¡Ay, ahora, Freddy! ¡Te caíste de la cama, mi estimado Freddy! Buenas noches, bienvenido. Dice, me quedo contigo en la frecuencia del 106.1. Pásale.

Las 9:06, ya se nos fue mi querida Ana Pau, que anda, mira, emocionada por el partido del día de hoy. Le deseamos que gane, ¿verdad? Su equipo. Ya saben que yo no soy futbolera, pero pues que gane el mejor. Las 9:06 en Cristal.

0: Ahora sí, chamacos, muy pero muy buenas noches, gente chula, bonita, hermosa, preciosa, de Pachuca, de Hidalgo y sus alrededores. Mi nombre es Alejandra Ortega, te acompaño hasta en punto de la medianoche. Tenemos pregunta de esta jornada. ¿Cuál es tu señal de que ya necesitas vacaciones? A mí me hace falta como medio año todavía, ¿eh? Pero mira, siento que las vacaciones ya me están respirando en la nuca, Marce. Hay un momento en nuestra vida laboral en el que uno dice, ya, por favor, Diosito, suéltame, me estás lastimando. Y sabe, sobre todo tu cuerpo, que ya necesitas vacaciones, terapia, un cambio de chamba o simplemente despegarte del mundo y dormir 3 días seguidos. A veces las señales son muy evidentes. Estamos cansados todo el tiempo, nos irritamos por cualquier cosa, pierdes la concentración, empiezas a contar los días para el próximo puente, pero también existen señales curiosas. Soñar, por ejemplo, que estás en la playa, en tu paisaje favorito, que ya estás de vacaciones, emocionarte un poquito más porque llega el fin de semana, emocionarte más porque hay un puente que en lugar de tu cumpleaños, abrir Google Maps y mirar playas o destinos turísticos que podrías visitar en tu siguiente periodo vacacional, o sentir que necesitas vacaciones después de regresar de las vacaciones. Así es que cuéntame, ¿cuál es para ti una señal clara de que necesitas un descanso, necesitas un break o necesitas vacaciones? Dice por acá la bellísima Eva. Buenas noches, Ale. Va a perder el América. Yo les voy a decir algo, ¿eh? A mí no me gusta nada el fútbol. Si gana, si pierde, si empata, si lo que sea, les juro que me da absolutamente igual, mi querida Eva. Yo nada más ando apoyando a mi querida Ana Pau, que ella sí es muy futbolera, ¿verdad? Pero a mí, o sea, el fútbol nunca me ha interesado. No, no me llama la atención. Mi querido Ángel, buenas noches. ¿Cómo estás? ¿Cómo te encuentras?
1: Hola, hola, Ale. Excelente, bendecida nochecita.
0: Buenas noches.
1: Que tengas un final de día.
0: Gracias.
1: Muy bonito.
0: Gracias, gracias.
1: Final de turno. Y aquí andamos despidiéndonos por esta noche, ¿eh?
0: Híjole, que te vaya muy bien.
1: Y es hora de hacer la cuchi meme. Buenas noches, presentes no, y petientes.
0: No, hombre, qué envidia, mi querido Ángel. Que te vaya increíblemente bien, que disfrutes mucho este fin de semana, a descansar, a hacer la meme. Bye, bye. Voy a ir a la pausa comercial, pero quédate conmigo durante las siguientes 3 horas. Línea telefónica está abierta para ti. ¿Cuál es tu señal de que necesitas vacaciones?
2: Septiembre, el mes de México.
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Gracias a mi querido Gerardo 0931. Dice Ale, para mí la señal de que ya necesito vacaciones es que me estreso en el trabajo. La verdad es que sí pasa, ¿vea? Son las 9:18 a través de Cristal.

Gracias a mi querido Pablo, la comadreja. No entendí tu respuesta. Dice estrés. O sea, el estrés. El estrés es la señal de que ya necesitas vacaciones.

0: Ya son las 9 de la noche con 25 minutos. 9 de la noche con 25. Oigan, las vacaciones no son únicamente una oportunidad para viajar, para salir. Psicológicamente representan además una pausa de las demandas habituales, especialmente cuando conseguimos desconectarnos realmente del trabajo, que te olvides completamente de la chamba. Fíjate que hay una investigación sobre recuperación laboral que señala que alejarnos temporalmente de las exigencias del trabajo puede reducir el agotamiento y mejorar el bienestar. Aunque esos beneficios pueden disminuir después de regresar a la rutina. Y aquí aparece algo muy importante. No siempre necesitamos vacaciones porque odiamos nuestro trabajo. Necesitamos vacaciones para tratar de relajarnos, para tratar de olvidarnos de todo. Una persona puede disfrutar muchísimo lo que hace, le puede encantar su trabajo y aún así terminar agotada porque lleva semanas pues trabajando bajo presión, con pendientes, con horarios largos, durmiendo poco y de alguna manera no tiene ningún descanso mental. Y entonces este tipo de situaciones probablemente te estén llevando a pedir un respiro, a pedir un break, alguien deme chance, ¿verdad? Pero voy con mensajito de mi querido Francisco que dice: buenas noches, espero que estés muy bien. Y mi señal inequívoca de que necesito vacaciones es la intolerancia que empiezo a tener por el cansancio acumulado por muchos meses. Saludos y bendiciones. Muchas gracias, mi querido Francisco. Que Diosito te bendiga también para ti. Que tengas un bonito fin de semana. Y fíjate algo interesante que dice Francisco, Dice: me vuelvo intolerante cuando empiezo a tener cansancio acumulado. Y entonces el cansancio acumulado pues viene de esta misma idea, ¿no? De estar trabajando muchísimo, trabajando bajo presión, estar estresado o estresada. Y no es que no te guste tu chamba, simplemente estás agotado o estás agotada. Me voy a ir con Torero. Torero, buenas noches, ¿cómo estás?
1: Disfruta tu nochecita.
0: Ah, ok, no era para mí, pero pues recuerden que Pau se va a las 9 en punto. Ella agarra sus chivas y se va a disfrutar de su fin de semana. Yo tengo que ir a la identificación oficial, pero cuéntame, ¿cuáles son esas señales de que ya necesitas unas vacaciones? Compártelo conmigo al 771-718-4080. Estás en Cristal.
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0: Muchas gracias por continuar con nosotros. Dice por acá la bellísima Lau: Ale, yo siento que una señal clarísima para mí es cuando empiezo a buscar hoteles en internet, aunque no tenga ni dinero ni fecha para ir. Soy esa, la verdad es que sí. 9 con 28.

¿Cuáles son esas señales que percibes en ti mismo, en ti misma, de que ya necesitas vacaciones? Compártelo conmigo al 771-718-4080.

Gracias a mi querido Isidro que dice, ale, buenas noches, espero que estés disfrutando de este sabadito. Gracias por un día más, que tengas una excelente noche, muchas bendiciones. Un saludo para Denise, un beso y un abrazo para Denise, gracias por acompañarnos, Denise. Que tengas un bonito fin de semana. Gracias, querido Isidro.

0: son las 9:42. 9:42. Oigan, ahí les van algunas señales de que probablemente necesitamos un descanso. Por ahí decía mi querido Francisco, Ale, me irrita todo. Pues fíjate que esto se encuentra en la primera posición. El que todo nos irrite, todo nos moleste, todo nos caiga mal. El tráfico, el vecino, el teléfono, el ruido, tu compañero de trabajo que te pregunta algo. Y entonces mira, tú ya estás echando chispas de cállate la boca. Y entonces piensas, ¿por qué me molesta hasta cómo respira esta persona? ¿Les ha pasado? La verdad es que a mí sí. Número dos, estás contando los días para que llegue el fin de semana. Lunes, faltan 5 días. Martes, faltan 4 días. Y el viernes, a las 5 de la tarde, o a la hora que salgas, o el sábado si trabajas mediodía, dices, he sobrevivido. Híjole, o sea, ya de verdad te urge largarte de ese lugar. Número tres, te cuesta trabajo concentrarte. Lees la misma cosa una y otra vez. Puede ser la tarea de los niños, puede ser un mensaje que te mandaron del trabajo, un mensaje que pusieron en el grupo de la familia, algún escrito, algún libro que estés leyendo. No lo entiendes, ¿sabes? O lo estás leyendo, pero no le estás poniendo atención. Y entonces, ¿qué está pasando? Que tu cerebro no está concentrado. Me voy a ir rápidamente con más mensajitos. Gracias a mi querido Dani que dice, Ale, buenas noches. Que Dios te regale una noche tranquila. Cuide tu descanso. Llene tu hogar de amor, paz y bendición. Muchas gracias. Gracias, mi querido Dani. Gracias también a mi querida Mati por acompañarme. Y Nieves dice, buenas noches, Ale. Te mandamos un saludo desde la colonia Palmitas. Dile a mi amiga Luz que ya deje su cel, porque aún no terminamos de trabajar. Oye, Luz, ponte las pilas por el amor de Dios, ¿eh? Desde acá te estamos cuidando, te estamos vigilando, te estamos poniendo buena música para que te ponga las pilas, y tú con el celular. A ver, échamelo. ¡Échamelo! ¿Con quién estás hablando? ¿Con quién te estás mensajeando? ¿Esa sonrisita por qué o qué? Ponte las pilas, mi Luz, ¿eh? Acá te estoy cuidando. Muchas gracias, bellísima Nieves, por acompañarme. Yo tengo que ir a la pausa comercial, pero cuéntame, ¿cuál es para ti una señal clara de que necesitas vacaciones? 771-718-4080. 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
0: Gracias a la bellísima Leti, que dice,

0: Ale, buenas noches. La señal sería cuando me estreso. Oigan, ¿con quién prefieren esa canción? ¿La escuchas ya de fondo con la arrolladora o con la diva de la banda que ya está en el cielo? ¡Ay, ay, ay! ¡Pedacito! Las 9:46.
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0: Ya casi llegamos al final de esta primera hora. Oigan, qué rápido, chamacos. Pero yo les estaba platicando de, pues, algunas señales para que tú las consideres de que probablemente sí necesitas ya vacaciones. Las primeras que te compartía es que te enojas por todo, te irritas por todo. Número dos, estás contando los días para el fin de semana. Número tres, te cuesta trabajo concentrarte. Y llegamos al número cuatro, cometes pequeños errores. Fíjate que probablemente aquí es algo que a mí me llama la atención, porque a mí me pasa mucho que empiezas a olvidar cosas. Por ejemplo, ¿dónde dejaste las llaves? Entras a una habitación y no recuerdas para qué. Buscas el celular mientras lo traes en la mano. Perdóname, se me metió un lolita ya. En el trabajo, por ejemplo, te pasa que aunque son cosas que haces todos los días, empiezas a regarla y a regarla y a regarla hasta que te llaman la atención y tú dices, oye, Alejandra, pues, ¿qué te está pasando? ¿No estás poniendo atención o qué traes? Bueno, el cansancio y el estrés pueden afectar los procesos cognitivos como la atención o la memoria. Gran parte de nuestro día estamos distraídos con otras cosas, distraídas con otras cosas, y es por eso que cometemos errores o empezamos a olvidar situaciones. Número 5, fantaseas constantemente con un día no ir a trabajar o con un día llegar tarde e inventar cualquier pretexto. La verdad es que sí, sí me ha pasado. Imagínate que un día despiertas y dices, la neta, hoy no tengo nada de ganas de ir a chambear. No, o sea, no quiero ir. Quiero estar en una playa, quiero irme al bosque, quiero apagar el celular, quiero dormir más, o simplemente no me quiero levantar. ¿Les ha pasado? Yo siento que sí. Dice por acá la bellísima Eli 7308. Ale, buenas noches. En lo personal, yo siento que necesito vacaciones cuando mi cuerpo se siente con exceso de cansancio. Dice, y los días se me hacen pesados aunque disfrute mi trabajo. Mi cuerpo me pasa la factura y requiere descansar unos días, recargar pila y regresar con toda la actitud. Eli, ¿y a poco no te pasa que dices, híjole, no necesito aunque sea, no, o sea, no necesito irme a París, a Francia, a Roma, a Cancún, a Puerto Rico? Ya con que me dejaran un día levantarme hasta tarde, sin que nadie me esté jorobando, sin que nadie me esté dando lata, sin que nadie me pida nada, sin que nadie me dirija aunque sea la palabra, con eso yo ya sentiría que la armaría. ¿A poco no te pasa, mi querida Eli? Híjole, yo siento que a mí las vacaciones ya me andan soplando en la nuca y todavía me faltan como 6 meses. Es que, chiquillos, si yo les contara, este mes ha sido bárbaro, ¿verdad? Ya que no suelten tantito. Oiga, tengo que ir a la pausa comercial, pero cuéntame, ¿con qué señal te das tu cuenta que ya necesitas vacaciones? Compártelo conmigo al 771-718-4080. Voy a la pausa comercial, a la identificación, y continuamos con más.
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0: Gracias a la bellísima Gloria 0532, que dice, Ale, yo me estreso por todo. La verdad es que sí llega un momento en el que estás al límite, mi bellísima Gloria. Dices, ya suéltenme, por favor, las 10 en punto.

Gracias a la bellísima Anel 2125 que dice, Ale, la falta de sueño, la ansiedad de estar come y come, la ropa que me empieza a quedar ajustada, son señales claras de que necesito un break, un descanso. Gracias, mi querida Anel.

Dice por acá la bellísima Mariana: Ale, no sé si a los demás les pasa, pero yo cuando me estreso, me dan ganas de llorar prácticamente por cualquier cosa. A veces en el trabajo he llorado por desesperación y ya sé que es momento de darme un break. Sí me ha pasado, ¿eh? Sí me ha pasado. Aquí no, pero me ha pasado.

0: Ya son las 10 de la noche con 12 minutos. 10 de la noche con 12. Oigan, otras señales que pueden decirnos que ya nos, de verdad, nos superurge tomarnos un descanso. Todo te parece una obligación. Incluso cosas que normalmente disfrutas comienzan a sentirse como pendientes, como pesadas, pueden irritarte y pueden molestarte. Además, tu cuerpo también te avisa que es momento de agarrar tus chivas y tomarte unos días. Dolores musculares, tensión, cansancio, alteraciones del sueño, dolor de cabeza, y estos pueden aparecer asociados al estrés laboral prolongado. Pero me voy a ir rápidamente con mi querido Torero. Torero, buenas noches, ¿cómo estás? ¿Qué me cuentas?
1: ¿Qué onda, mi querísima Abby Ortega? Ya estamos diciendo presente. Gracias por saludarme.
0: Gracias.
1: Que creo que llegó tarde ese mensaje. Creo que ya se había ido Ana Pau.
0: Ok.
1: Fíjate que cuando necesitas vacaciones es porque ya te duele todo el cuerpo.
0: Lo que acabo de decir, ¿no?
1: Te sientes estresado, malhumorado.
0: Sí pasa.
1: Pero qué show. Así me lo merito, mi querísima Abby Ortega. De momento sí hay que destresarse tantito.
0: Oye, Chiqui Baby, ¿sí escuchaste eso? Pero bueno, pero vaya, pero wow, pero qué show. ¿Sabes por qué, Torero? Porque le digo, oigan, aquí en Pachuca todos los taxistas dicen esa frase, pero bueno, pero vaya, pero wow, pero qué show. Nomás no me la podía aprender. Qué bueno que la dijiste, mi querido Torero, porque luego yo te la ando queriendo copiar en otros lados y digo, ¿cómo dicen los taxistas de Pachuca? Pero bueno, pero vaya, pero wow, y ya de ahí no me acuerdo qué más. Pero bueno, pero vaya, pero bueno, pero vaya, yo nada más decía eso. Dice para acá mi querido Carlos, Ale. Dice, cuando veo un avión y pienso, ¿y si me subo? Pues no creo que te pueda subir, ¿eh? Es como cuando veíamos los aviones en el cielo y estábamos chiquitillos y decíamos, ¡adiós, adiós! Oigan, como si nos pudieran ver, ¿por qué hacíamos eso? Pero ojalá se pudiera, ¿no, mi querido Carlos? Vámonos rápidamente a la pausa comercial. Continuamos con más en la Plataforma Musical de México. No le cambies.
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0: Con eso te voy a saludar, Amix. Mi querido Abelín, buenas noches y buen provecho. Gracias siempre por acompañarme y estar en sintonía. Ya son las 10:16.

Gracias a mi querido George, que dice, a de los que trabajamos en con computadoras, dice, la computadora tarda 5 segundos en abrir o se traba y uno ya quiere renunciar.

¿Cuáles son aquellas señales que te hacen decir ya me urgen vacaciones? Compártelo conmigo al 771-718-4080. Son las 10:25. 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

0: Me voy con mensajitos y nos vamos con el tema de esta noche. ¿Cuáles son aquellas cosas que te dicen, hombre, ya estoy hasta el tope, ya estoy full, necesito un break? Ya no disfrutas tus momentos libres. Esta es una señal interesante. ¿Tienes sábado o la mitad del sábado y el domingo libre? Pero aún así, pasas esos días recuperándote del cansancio de la semana. O sea, no disfrutas en realidad los días de descanso. No haces más que, por ejemplo, dormir. Soy esa. Tu primera actividad del día es revisar pendientes. Abres los ojos y antes de levantarte ya estás revisando, por ejemplo, tu correo electrónico, tu WhatsApp y las cosas pendientes que tengas que resolver. Por acá me dice mi querido José, Alex, excelente noche. Respondiendo a tu pregunta, ¿cómo uno sabe que le hacen falta vacaciones? Cuando te peleas con tu jefe, haces corajes, te dan ganas de dejar todo, mandar todo a la goma y renunciar, pero mejor pides vacaciones para que se te pase el coraje, los malos ratos y se te olvide un ratito. Dice, te lo digo por experiencia, mi querido José, en algún momento me llegó a pasar en alguna chamba, ¿eh? Yo decía, ya no quiero verle la jeta a nadie, de verdad, ya suéltame, Dios. Muchas gracias por acompañarme, querido José. Voy a ir rápidamente a la pausa comercial, pero quédate con nosotros. Estás en Cristal.
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0: Dice por aquí mi querida Patty, Ale, a mí me pasa que cuando mis hijos me dicen mamá, yo contesto, ¿qué pasó en el trabajo? O sea, en la casa siempre está pensando en la chamba. Qué estrés, ¿no?

Gracias a la bellísima Mari, que dice: Ale, a mí me empieza a fallar la concentración, pierdo la noción del tiempo, ya no sé en qué día ando, y entonces es una señal clara de que ya necesito un break. Muchas gracias, bellísima Mari.

Ya me tengo que ir a la revista del consumidor, pero antes seguimos platicando un poquito acerca de aquellas señales que nos dicen que pues ya es momento de tomarte unas vacaciones. Fíjate que estar cansado no significa automáticamente tener burnout. La Organización Mundial de la Salud describe este fenómeno burnout como un fenómeno ocupacional relacionado con estrés crónico en el trabajo y que este estrés crónico no ha sido gestionado adecuadamente. Además, se caracteriza por agotamiento, distanciamiento, negatividad y tener una sensación de menor eficiencia. Fíjate que esto ocurre, yo creo que constantemente. Por eso, unas vacaciones pueden ayudar a recuperar energía, pero no necesariamente solucionan un problema laboral estructural. Estas instituciones hablan o advierten que las vacaciones no deberían utilizarse como un sustituto para abordar las causas permanentes del estrés laboral. Es decir, tendrías que identificar qué te está estresando en tu chamba. ¿En realidad es porque estás trabajando mucho y no estás descansando? ¿O hay alguna fuente mayor, como por ejemplo el acoso laboral, el hostigamiento, que te estén presionando para hacer algo que tú no quieres, que te brinden más labores que no son remuneradas, etcétera, etcétera, etcétera? Dice la bellísima Mari Flores. Ale, buenas noches. Te estamos escuchando. Y estamos cenando unas chalupitas. No manches, Mari. La neta, ahorita sí se me antojan unas chalupitas. A mí me gustan que estén bien doraditas. Bien, bien, bien doraditas me gustan las chalupitas, Mari. Buenas noches y buen provecho. ¡Cenen rico, mi reina hermosa! ¡Que descansen! Gracias por acompañarme. Y qué delicia, ¿eh? Qué manjar son las chalupas. Gracias también a la bellísima Angie que dice, Ale, ¿cómo estás hoy? Dice, yo creo que cuando empiezo a sentir agotamiento extremo, es un buen momento para pedir o darme unas vacaciones. Muchas gracias, mi querida Angie. ¿Cómo seguiste? Ahorita echamos chismecito, ¿cómo no? Vamos a la revista del consumidor. Te dejo 10 minutos, pero continuamos con más en la plataforma musical de México. No le cambies. 771-718-4080. Cuéntame, ¿cuáles son esas señales que te dicen que te urgen unas vacaciones? ¿Estás en Cristal?

0: 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Lluvia, pisadas, raspones. Nuestro calzado resiste absolutamente todo. Sin embargo, lucirlo reluciente y bien cuidado no exige gastar de más. 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
1: Y hablando de cuidar tu economía, ¿sabías que la mejor forma de proteger tu patrimonio es garantizando que se cumpla tu voluntad? 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Toma el control y regálate tranquilidad a ti y a quienes

0: El príncipe José José.
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0: 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Íntimamente.
2: Cucharadas de ácido esteárico.
3: También vamos a ocupar los siguientes utensilios: un cubrebocas, un par de guantes de látex, una taza medidora, un recipiente con capacidad de 500 mililitros, dos abatelenguas, una cuchara sopera metálica, un tazón de vidrio con capacidad de 1 litro, una cacerola con capacidad de 2.5 litros, dos trapos para manipular objetos calientes y un recipiente de plástico o metal con capacidad de 250 mililitros.
2: Ahora sí, pasamos a la magia de la preparación. Pero antes de ponernos creativos, recuerda que la seguridad es primero. Ajustémonos el cubrebocas y pongámonos los guantes de látex.
3: En un lugar con ventilación, empezaremos disolviendo el colorante en el aguarrás con una batelenguas. Puedes pulverizar el colorante envolviéndolo en un papel y golpeándolo suavemente con un martillo.
2: Después agregamos la vaselina, la cera de carnauba y la cera amarilla en el tazón y la calentamos a baño María.
3: Un gran consejo para que la cera se funda más rápido es cortar la cera en cubitos pequeños y mezclar constantemente hasta que se derritan por completo.
2: Una vez que la cera esté líquida, añadimos el ácido esteárico y continuamos moviendo hasta que se integre totalmente.
3: Ya que se hayan disuelto todos los componentes, con mucho cuidado, retiramos el tazón del baño María y vertemos nuestra mezcla de colorante con aguarrás e incorporamos todo mediante movimientos suaves. Por último, vaciamos nuestra crema para calzado en el recipiente de 250 mililitros.
2: Solo resta tener un poco de paciencia. Antes de cerrar el envase, dejamos enfriar a temperatura ambiente hasta que el producto se solidifique. ¡Y listo!
3: Lo mejor de esta tecnología doméstica es que tiene 1 año de caducidad y se prepara en 40 minutos aproximadamente.
2: No olvides mantener el recipiente bien cerrado para evitar que la crema se reseque. Además, es indispensable que el envase contenga una etiqueta visible que señale que debe mantenerse fuera del alcance de niñas y niños. Y, de ser posible, una leyenda de precaución por su contenido de solvente.
3: Guárdala en un lugar fresco, seco y oscuro. Y devuélvele la vida a tus zapatos. Anímate a preparar este producto en tu casa y etiquétanos en Instagram con el hashtag Tecnología Doméstica Profeco y arroba Revista del Consumidor MX.
2: No olvides que también puedes ver esta y más tecnologías domésticas en nuestro canal de YouTube, Profeco TV.
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2: Además de la tecnología doméstica, otra forma de cuidar nuestro dinero en el futuro es protegiendo nuestro patrimonio. De esta forma podemos garantizar que se cumpla nuestra voluntad. Estamos hablando del testamento, un documento legal en el que expresas cómo deseas distribuir tus bienes y quiénes lo recibirán tras tu fallecimiento.
3: Hacerlo puede traerte beneficios, entre ellos, evitar conflictos y disputas familiares, distribuir los bienes de manera sencilla, clara y legal, proteger el patrimonio destinado a tus hijas e hijos menores de edad o en etapa de estudios, y sobre todo, brindar certeza y seguridad jurídica.
2: Al ocurrir el fallecimiento, las personas beneficiarias deben acudir con una notaria o un notario para iniciar el trámite.
3: Ojo, aunque recibir una herencia no genera el pago del impuesto sobre la renta, en el caso de bienes como casas o terrenos, sí deben preverse los gastos de escrituración, avalúos e impuestos locales de adjudicación, los cuales varían según la entidad federativa.
2: En el caso de las cuentas bancarias que no tengan beneficiarias o beneficiarios, los fondos formarán parte de la masa hereditaria.
3: Por lo tanto, quien pretenda disponer de ellos deberá acreditar su calidad de persona beneficiaria mediante el proceso que corresponda ante la institución financiera.
2: Pero, ¿quiénes intervienen en un testamento? Primero, está la persona testadora, quien expresa su voluntad ante una notaria o un notario respecto al destino que tendrán sus bienes y derechos.
3: Y por supuesto, también está involucrada la persona heredera, quien adquiere la totalidad o una parte de los bienes, derechos y obligaciones que integran a la herencia.
2: Por otra parte, la legataria o legatario, quien adquiere los bienes a título personal.
3: Además, hay que tomar en cuenta al albacea, quien se encargará de entregar los bienes a las personas

0: beneficiarias.
1: No hay que olvidar que en algunos casos existe la tutora o tutor, es decir, la persona a quien se le encomienda el cuidado de la educación de las hijas o hijos menores de edad.
0: Y por último, la curadora o curador, quien vigilará que la persona tutora desempeñe bien su cargo.
1: Para poder iniciar formalmente el trámite, es necesario que acudas con una notaria o notario, con el objetivo de que explique los pasos a seguir y de la orientación necesaria.
0: Para ello, es importante que tengas en mente dos posibles situaciones. Si existe testamento, este deberá presentarse junto con el acta de defunción para confirmar su validez y formalizar la aceptación de la herencia.
1: Si no hay testamento, se deberá comprobar el parentesco mediante actas oficiales para determinar quiénes tienen derecho a heredar.
0: Por ello, es muy importante que ordenes tus documentos en formato físico o digital y que mantengas tu información actualizada.
1: Para esto puedes organizar tu información en las siguientes categorías: identidad y datos personales, información laboral y seguridad social, cuentas, ahorros e inversiones, créditos y compromisos financieros, seguros y protección, bienes y patrimonio, servicios y gastos recurrentes, disposiciones patrimoniales y legales.
0: Hacer tu testamento es más fácil de lo que parece. Solo ten presentes estas sencillas recomendaciones.
1: Tómate tu tiempo. Analiza con calma el destino de tus bienes sin actuar bajo presión.
0: Busca orientación profesional. Acude a una notaría para resolver dudas o ubica una en el directorio del Colegio Nacional del Notariado Mexicano.
1: Mantén tu testamento actualizado. Puedes modificar tu testamento si cambian tus circunstancias familiares o personales.
0: Conserva la tranquilidad sobre tu patrimonio. Hacer tu testamento no significa perder la propiedad de tus bienes. Solo surte efecto tras el fallecimiento.
1: Consulta a la Condusef si necesitas saber si eres beneficiaria o beneficiario de cuentas bancarias o de inversión de una persona fallecida. Comunícate a la Condusef al 55 53 40 09 99 o envía un correo a asesoría@conducef.gob.mx.
0: Recuerda que tomar el control de tu patrimonio es regalarte tranquilidad a ti y a quienes más quieres.
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0: Ya son las 10 de la noche con 54 en Cristal.
1: ¡Ay!

0: Chaito.
1: Tengo que ir nuevamente a la pausa comercial, pero te cuento, fíjate que una encuesta realizada sobre trabajo y bienestar por parte de la Asociación Americana de Psicología dio unas estadísticas bastante interesantes. Pero te las voy a contar después de la pausa comercial. Muchas gracias a la terminación 1999 que dice, Ale, llegué corriendo. Ya estamos en sintonía escuchando buena música y tu voz. Muchas, pero muchas gracias por acompañarme. Yo tengo que ir a la pausa comercial, pero seguimos platicando de aquellas señales que nos dicen que ya necesitamos vacaciones. Quédate conmigo en la Plataforma Musical de México.
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1: Y ahora sí, son las 11 en punto, estamos entrando de lleno a la última hora de este día. Quédate en Cristal.

Gracias a mi querido Giza, que dice, Alex, excelente noche. Escuchando Cristal desde Acayuca, dice, ánimo, ya casi es domingo. Gracias a Dios, vea, para irnos a descansar un ratito. Son las 11:05.

Dice por acá mi querido Ricardo, Ale, yo sí aplico de vez en cuando el apagar el celular y dormir. Si necesitan algo, ahí nos vemos el lunes. Qué ganotas, la verdad. O sea, que puedo apagar mi celular desde ahorita y ya nadie me moleste. Ahí nos vemos la semana que entra. Ojalá.

Antes de irnos a la pausa y todo el merequetengue que traemos, yo estaba por platicarte un poquito acerca de unas estadísticas que se realizaron a través de la encuesta del trabajo y bienestar por la Asociación Americana de Psicología. Fíjate que el 68% de los trabajadores encuestados dijeron tener un estado de ánimo más positivo después de tomar vacaciones. Y además de todo eso, también platicaron un poquito acerca precisamente de que el 66% de esos mismos trabajadores tenían más energía. Además de todo, el 57% dijeron sentirse menos estresados una vez que regresan de vacaciones. El mismo 57% reportó mayor motivación después precisamente de regresar. Y el 55% consideraron que su calidad de trabajo mejoraba después de tomarse un break o tomarse vacaciones. Dice por acá Lalito: buenas noches, Ale. Un saludito para la pequeña Lisette Guadalupe y su abuelita. Cuando uno ya se siente bien, pero bien cansado, dice, y ya no sé qué más, porque no me dijo cuáles eran sus señales, pero creo que es sentirse cansado nada más, ¿verdad? Cuando ya necesitas vacaciones es porque ya estás agotado, estás cansado física y mentalmente, mi querido Lalito. La verdad es que sí, ¿eh? Yo creo que sí, las dos cosas aplican. Dice, por favor, ponle unas mañanitas. A ver, ¿cuáles mañanitas estarán buenas? Las que sean las primeras.

0: Tan buenas esas mañanitas, ¿no? Dice unas mañanitas y unas felicitaciones para Elizabeth en la colonia C. Doria, que el día de hoy es su cumpleaños. Un beso y un abrazo enorme para Elizabeth, que nos acompaña ya en la C. Doria. Esperemos que la pase increíble, que haya disfrutado mucho este día, que sea bendecida, apapachada y acompañada siempre por las personas que la aman. Un beso y un abrazo, mi querida Elizabeth. Muy, pero muy feliz cumpleaños para ti. Y yo tengo que ir a la pausa comercial, pero quédate conmigo en la Plataforma Musical de México.
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Desde por acá, híjole, ya no supe quién era. Migue. Ale, cuando dejo de disfrutar las cosas que normalmente me gustan, es momento de decir, denme chance. La verdad es que sí, ¿eh?

0: Vámonos rápidamente con más información. ¿Qué señales son claras para ti cuando ya necesitas unas vacaciones? Fíjate que las vacaciones no son simplemente un premio que concede el jefe. Esto es importante para las vacaciones aquí en nuestro país. La Ley Federal del Trabajo establece que las personas trabajadoras con más de un año de servicio tienen derecho a un mínimo de 12 días laborales de vacaciones pagadas, aumentando así 2 días por cada año subsecuentes hasta llegar a 20. Además, al menos 12 días deben poder disfrutarse de manera continua a elección de la persona trabajadora. Así que también podemos, pues, preguntarnos, ¿tú te tomas todas tus vacaciones o eres de aquellos que guarda días por si acaso? A mí ya casi me tocan, ¿eh? Hombre, me falta como medio año, tú cállate los ojos. Mi primer periodo vacacional va a ser hasta el mes de febrero. Estamos en septiembre, octubre, noviembre, diciembre, enero. 5 meses. Ya está a la vuelta de la esquina, hombre. Dice por acá la bellísima Mari. Ale, buenas noches. Mi señal sería que ya tiene como 3 o 4 años que no salgo. A ver, mi querida Mari, ¿pero no sales de vacaciones de tu trabajo? Es decir, ¿que en el trabajo no las has pedido? ¿No sales de vacaciones? Es decir, ¿no sales de paseo? ¿No sales de la ciudad? ¿O no sales de qué? A ver, platícame, porque yo ahí te puedo dar malos consejos, ¿vea? Tengo que irme a la pausa comercial, pero sígueme contando. ¿Cuál es una señal clara para ti de que necesitas vacaciones? 771-718-4080. 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

Ya son las 11:32, 11:32 a través de Cristal. Fíjate que tengo también otro mensajito que me dicen, Ale Anónimo, por favor. La verdad es que cuando siento que necesito vacaciones, me empiezo a hacer bien pato en el trabajo y dejo que mis compañeros hagan lo que a mí me toca. ¡Qué bárbaro! 11:32.

Ya son las 11 de la noche con 38 minutos, chamacos. Estamos ya casi, ¿verdad? Llegando al final de esta jornada. Quédate conmigo hasta las 0 horas en Cristal.

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3: Es psicológicamente puede ser más difícil recuperarte. Así es que olvídate de todo. No es que dejé pendientes y me van a llamar y me van a marcar. Que se arreglen como puedan. Tú estás de vacaciones. A veces empieza el descanso antes de viajar. Investigaciones sobre vacaciones han encontrado mejoras en bienestar incluso durante la anticipación del periodo vacacional. O sea, incluso cuando tú ya estás pensando que vas a pedir vacaciones, que estás organizándote a dónde te vas a ir, cuántos días, con quién, qué vas a hacer. Dormir más no siempre significa estar recuperado. Puedes dormir muchas horas y seguir mentalmente saturado si nunca tienes una verdadera desconexión. Así es que es importante dejar de lado la oficina cuando tomes vacaciones. Gracias nuevamente a mi querido Giza, también a Freddy que dice, Ale, que pases una linda noche, que tengas un lindo domingo. Nos volvemos a encontrar el día lunes. Gracias, mi querido Freddy, igualmente para ti que descanses. Gracias por esa imagen tan bonita que dice, que la luz de la noche te acompañe hasta el amanecer. Buenas noches. Igualmente para ti, mi querido Freddy, yo tengo que ir por lo pronto a la pausa comercial. Estamos llegando ya a la recta final de este sábado 19 de septiembre. 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
10: ¿Qué cosas, qué señales nos dicen? Mija, te urgen vacaciones. Mijo, ya vete a descansar un rato. Son las 11:46.

Se nos acabó el 20, chamacos. Ya son las 11 de la noche, casi con 53 minutos. Y la conclusión de hoy es que las vacaciones no necesariamente significan que viajes lejos, que gastes mucho dinero o que llenes las maletas. A veces vacaciones significa dejar de producir por un momento y simplemente respirar y existir. Descansar no es flojera, Y tampoco tenemos que llegar al límite para considerar que necesitamos tomarnos una pausa. Porque quizá una de las mejores señales de que necesitas vacaciones no es decir, ya no puedo más, sino poder reconocer antes, he trabajado mucho, he dado mucho, ahora también necesito recuperarme. ¡Qué belleza! Muchas, pero muchas gracias también a mi querida Sofi. Dice, Ale, yo me doy cuenta que necesito vacaciones cuando el viernes se convierte en mi día favorito de la semana. Híjole, los míos son los sábados. Ojalá pudiera salir más tempranito. Ya mejor me callo, ¿verdad? Dice para acá mi querido tocayo Alejandro. Dice, Ale, cuando me preguntan qué quiero de cumpleaños y contesto que vacaciones, para mí es la señal suficiente de que necesito un break. Muchas gracias, mi querido tocayo. Mi nombre es Alejandra Ortega. Te vas a quedar con buena música, información y diversión en la plataforma musical de México. El día lunes comienza tu mañana en punto de las 6 de la mañana con la magia, carisma y simpatía de Checo Olalde. A las 9 llega el talento y la belleza de mi querida Ana Pao. Yo regreso en punto de las 12 del mediodía. Que tengas bonita noche, que descanses. Gracias siempre por acompañarme. Mucho amor, besos y brillitos también para mi querido Abelín, para mi querida Angie. Hasta la siguiente. Bye, bye.

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Estate, Señor, conmigo, siempre, sin jamás partirte. Y cuando decidas irte, llévame, Señor, contigo. Porque el pensar que te irás me causa un terrible miedo. De si yo sin ti me quedo, de si tú sin mí te vas. Llévame en tu compañía donde tú vayas, Jesús. Porque bien sé que eres tú la vida del alma mía. Si tú vida no me das, yo sé que vivir no puedo. Ni si yo sin ti me quedo, ni si tú sin mí te vas. Por eso más que a la muerte temo, Señor, tu partida. Y quiero perder la vida mil veces más antes que perderte. Pues la inmortal que tú das, sé que alcanzarla no puedo. Cuando yo sin ti me quedo, cuando tú sin mí te vas. Amén.

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0: Hola, hola, ¿qué tal? ¿Cómo estás? Yo soy Charlie Castro y ya te saludo en este domingo 20 de septiembre del 2026. Listos para disfrutar, por supuesto, primero de la música, que ya escuchamos un gran bloque musical, pero también estaremos hablando sobre pueblos mágicos donde nacieron famosos que quizás no sabías, porque en México, por supuesto, tenemos a muchísimos famosos nacional e internacionales. Y bueno, es muy interesante saber la historia, las tradiciones y los paisajes donde crecieron estos famosos. O si quizá no lo sabías. Así que súbela a tu radio, yo soy Charlie Castro y ya comenzamos.
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0: ¿Cómo estás? Excelente noche. Yo soy Charlie Castro y estoy de vuelta contigo. Excelente madrugada. Ya es de madrugada, ¿verdad? Es que ya con este café ya no sé ni a qué hora son. Pero no, ya es madrugada. Y hablemos porque en México tiene decenas de destinos reconocidos por historia, arquitectura, tradiciones, pueblos mágicos. Y también tienen una conexión especial con personajes famosos que dejaron huella en la música, en el cine, en la televisión y en la cultura de nuestro país. Desde una de las más grandes figuras del cine de oro mexicano hasta cantantes que han llevado la música nacional a otros países. Estos lugares fueron punto de partida de historias que terminaron convirtiéndose en parte de la cultura popular. Así que quédate conmigo porque vamos a descubrirlos y por supuesto platicar de eso. Así que yo soy Charlie Castro, continuamos con más. ¡Súbele!
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0: Ya estoy de vuelta contigo y estoy, y fíjate, enterándome de varios pueblos mágicos donde nacieron los famosos, que quizás no sabías, pero ¿sabías que en Álamo, Sonora, nació nada más y nada menos que María Félix? Una de las figuras más reconocidas del cine mexicano. La verdad es que su historia siempre estuvo ligada a México, pero también, por supuesto, a Álamos, Sonora, porque nació en este municipio en 1914 y pasó a ser parte de sus primeros años en la región. Actualmente el destino conserva espacios relacionados con su legado, entre ellos el Museo de María Félix. Y también el turismo reconoce a Álamos como el lugar donde nació la actriz. Además de su relación con la doña, Álamos fue la cuna de médicos, tenores y compositores llamados como Alfonso Ortiz Tirado y también muchísimos productores de la música artística nacional. Álamos, Sonora, en sus momentos fue prácticamente una cuna donde salieron varios artistas del cine mexicano. ¿Lo sabías? Yo soy Charlie, no te vayas, continuamos con más.
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0: Sigo contigo en esta excelente madrugada platicando sobre los lugares, los pueblos mágicos donde nacieron famosos que tal vez no sabías, y es que en las calles de Dolores Hidalgo están relacionadas con uno de los compositores más importantes de la música mexicana. Así es, José Alfredo Jiménez, señoras y señores. Nada más y nada menos que intérprete, compositor y por supuesto ícono de la cultura mexicana. Él nació nada más y nada menos que en Dolores Hidalgo en 1926. Su legado es tan importante para el destino que existe también un museo dedicado a su vida, a su obra y un festival que lleva su nombre. Fíjate que hoy, el día de hoy, recorrer las calles de Dolores Hidalgo permite combinar la historia de la independencia, la gastronomía, la artesanía y, por supuesto, un museo increíble de uno de los más grandes autores de canciones rancheras en México. Estoy segurísimo que tú te sabes dos o tres canciones de José Alfredo Jiménez. Yo soy Charlie, no te vayas, continuamos con más.
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0: De vuelta contigo en este domingo espectacular, escuchando buena música y hablando sobre los lugares, los pueblos mágicos donde nacieron famosos que quizás no sabías. Fíjate que uno que recientemente ha vuelto a despuntar y que estuvo por ahí en el Grito de Independencia en Hidalgo fue Carlos Rivera. Y sí, él nacido nada más y nada menos que en Huamantla, Tlaxcala, un pueblo mágico famoso por tradiciones, por tapetes de aserrín y por una celebración conocida como La Noche que Nadie Duerme, fue testigo del nacimiento de Carlos Rivera. Fíjate que el cantante ha mantenido una relación cercana con su lugar de origen y suele participar en actividades relacionadas con las tradiciones de Huamantla. Incluso ha sido considerado uno de los principales promotores de este destino tlaxcalteca. La localidad ofrece además de atractivos como el centro histórico, como museos, como haciendas, celebraciones tradicionales, por lo que el destino ha combinado mucho la cultura popular y el patrimonio de México. Además, que fue la cuna del nacimiento de Carlos Rivera. ¿Tú lo sabías? Bueno, quédate conmigo, yo soy Charlie. Súbele, porque hay más música para ti.
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0: Sigo contigo en esta excelente madrugada platicando sobre los pueblos mágicos donde nacieron famosos y quizás no los sabías. Y una también de las más grandes exponentes de la música mexicana es Lola Beltrán. Y el pueblo del Rosario en Sinaloa fue el lugar de nacimiento de una de las voces más reconocidas de la música ranchera. La cantante que nació en el 7 de marzo de 1931 y que con el paso de los años se convirtió en una de las más grandes intérpretes de la música mexicana, ha dejado su legado en el Rosario, Sinaloa. Además, déjame decirte que existe un museo dedicado a su trayectoria. Además de su historia, el Rosario destaca por un pasado que es minero, unas construcciones históricas bastante padres y además que tiene cercanía con otros destinos turísticos al sur de Sinaloa. Así que si algún día piensas visitar el Rosario, Sinaloa, recuerda también visitar el museo dedicado a Lola Beltrán. Yo soy Charlie, no te vayas, súbele, porque continuamos con más.
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2: 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Orizaba, Veracruz, ¿sabías? Que en Orizaba, Veracruz, en las noches sonaba muchísimo los grillitos y de ahí, por supuesto, tomó el nombre de Cricri, que además toda esta, digamos, toda esta historia corrobora muchísimo la historia de alguien que se creía un niño y que podía ayudar a los demás. Además, Orizaba destaca por su arquitectura, unos paisajes montañosos bastante padres y su patrimonio histórico, convirtiéndose en uno de los destinos veracruzanos que mezclan naturaleza y mucha cultura. ¿Lo sabías? Yo soy Charlie, no te vayas, súbele porque continuamos con más.
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0: De vuelta contigo y gracias por acompañarme. Y así estamos llegando prácticamente a la parte final de esta hora musical. Y gracias en verdad por haberme acompañado. Pero estamos hablando sobre, pues, los pueblos mágicos donde nacieron famosos que quizás no sabías. Y no podemos dejar de mencionar, por supuesto, Antonio Aguilar, el nacido en Villanueva, Zacatecas. Recibió el nombramiento de Pueblo Mágico en el 2023 y tiene a sus personajes famosos, entre ellos Antonio Aguilar. Él nació el 17 de mayo de 1900. 19 y su trayectoria en la música y el cine mexicano lo convirtió en una de las figuras más conocidas de la cultura popular del país. Además que el vínculo con Antonio Aguilar forma parte de la identidad del municipio, que también conserva construcciones históricas, tradiciones religiosas y paisajes característicos de Zacatecas. Incluso se sabe que la familia Aguilar vive en Zacatecas. Yo soy Charlie Castro, así despedimos por supuesto este recorrido musical y también el descubrir los pueblos mágicos donde nacieron famosos que quizás no sabías. Me despido, pero no sin antes recordarte que te quedes porque ya vienen mis compañeros para estar contigo el resto de la madrugada. Ya viene por supuesto de fin de semana, viene más música, exitómetro y más. Yo soy Charlie Castro, gracias, súbela a tu radio porque ya viene más música para ti.
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0: Hola, ¿qué tal? Espero que se encuentren muy, muy bien. Yo estoy muy contento de poder acompañarlos a través de Radio Cristal. Mi nombre es Uriel Soto. Te presento este gran programa y espero que puedas acompañarme para que disfrutes también junto conmigo de toda la buena música, tratar de también que te lleves un poco de la buena vibra que nosotros te vamos a tratar de mandar desde aquí. Y también, mándame un poco de esa buena vibra en los teléfonos de la cabina, porque yo también quiero llevarme un poco de esa buena vibra que tú seguramente tienes, porque siempre, siempre que nos vamos de aquí de cabina, nos vamos con una vibra increíble, señores, y podemos terminar nuestro día de una manera fantástica. Así que prepárate, porque te voy a presentar un dato súper interesante. Nuestro México mágico. Seguimos con esta euforia de las fiestas patrias en este mes muy patrio, y vamos a platicar de las curiosidades más fascinantes de este país que nos encanta, señores. México es hermoso, así que prepárate para disfrutar de esto y mucho más a través de Radio Cristal. Así que no te despegues.
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0: Continuamos a través de Radio Cristal. Gracias por acompañarnos. Yo soy Uriel Soto y hoy vamos a platicar sobre nuestro México mágico, señores. En estas fiestas patrias, todavía estamos disfrutando de este mes muy patrio y vamos a platicar de las curiosidades más fascinantes de nuestro México lindo y querido. Vamos a comenzar platicando sobre la película de Titanic. ¿Qué relación tiene con México? Bueno, gran parte de esta película se filmó en Rosarito, donde construyeron un tanque de agua gigante para el barco. Imagínate, en Rosarito. Pensábamos que era a lo mejor en los Estados Unidos o que se estaba pasando en el Ártico, pero no, fue en Rosarito. Otro dato interesante que te platico sobre nuestro México es Cuexcomate. Este está ubicado en Puebla. Bueno, mide apenas 13 metros de altura y es considerado el volcán más pequeño del mundo. Sí, señoras y señores, en México, en Cuexcomate, Puebla, tenemos el volcán más pequeño del mundo. Mide 13 metros de altura, está muy, muy pequeño. O sea, creo que no mide ni siquiera lo de nuestra casa. Hay casas que miden todavía mucho más, pero 13 metros, el volcán más pequeño de todo el mundo. Vámonos a la pausa comercial. Ahorita seguimos platicando de estos datos súper interesantes de nuestro México lindo y querido. No le cambies.
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0: Ya estamos de regreso a través de Radio Cristal. Gracias por seguir con nosotros. Yo soy Uriel Soto y seguimos platicando sobre las curiosidades de nuestro México lindo y querido. Platicamos ahora de las piedras del antiguo Templo Mayor. Este que se fundó en Tenochtitlán. Bueno, estas piedras fueron utilizadas, o más bien reutilizadas, por los españoles para construir la imponente Catedral Metropolitana que se encuentra en el Zócalo Capitalino de la Ciudad de México. Imagínate, las mismas piedras del Templo Mayor de Tenochtitlán se utilizaron para hacer o para construir la Catedral Metropolitana. Súper interesante. Otro dato muy bueno es que el asteroide de Chicxulub, este que provocó la extinción masiva de los dinosaurios. Sí, el meteorito, el asteroide que cayó en nuestro planeta, el que supuestamente la historia nos cuenta que le dio extinción a los dinosaurios, este cayó allá en Yucatán hace millones de años, exactamente en la península de Yucatán. E incluso muchos historiadores comentan que esta curvatura que tiene nuestro país, que abarca desde Yucatán, parte de Veracruz, parte de Nuevo León, si no me equivoco, toda esta curvatura del Golfo de México, mencionan los historiadores que es justamente la forma que hizo o que generó el asteroide al momento de caer, esto en la etapa de la extinción de los dinosaurios. Vámonos con otro dato interesante. En San Miguel de Allende, ¡uy, qué bonito! Esta ciudad o este pueblito ha sido premiado internacionalmente en múltiples ocasiones como la ciudad más hermosa para visitar, no solo en México, en todo América, sí, en todo el continente americano. ¡Qué bonito y qué orgullo tener este tipo de cosas en nuestro gran México! Vámonos a la pausa, no le cambies, ya regreso.
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0: Ya estamos de regreso a través de Radio Cristal. Gracias por seguir con nosotros, señores y señores. Oigan, seguimos platicando sobre estos datos interesantes, sobre curiosidades de nuestro México lindo y querido. Prepárate porque ahora te voy a platicar sobre la Isla Tiburón. Esta está ubicada en el Golfo de California, en Sonora, y es oficialmente la isla con mayor extensión de México. Una gran isla, señores, que perfectamente podría ser un estado más de la República, ¿eh? Otro dato interesante es que Guadalajara, acá en Jalisco, destaca en la gastronomía, pero no nada más nacional, en la gastronomía internacional, consolidándose como una de las grandes capitales culinarias del continente por su tradición. Y es que, oigan, qué extensa y qué variada es la gastronomía de Guadalajara. ¡Qué rico! No, nada más de pensar en todas las cosas que venden, señores, ya me está dando un hambre tremenda. Otro dato interesante sobre la Feria de San Marcos, esta celebrada en Aguascalientes, es catalogada como la feria más grande e importante de toda América, sí, de todo el continente americano, señores. No hay otra feria más grande, ni tampoco más importante, ni más bonita. Entonces, si tienen la oportunidad de viajar a Aguascalientes a la Feria de San Marcos, no la desaprovechen por nada del mundo. Y terminamos estos datos interesantes, estas curiosidades de nuestro México con Campeche. La ciudad de Campeche, les platico que es famosa por conservar su majestuoso sistema de murallas defensivas. Esto en contra de los piratas en Norteamérica. Sí, en algún momento de la historia hubo invasiones en Campeche sobre, bueno, de piratas. Esta ciudad, Campeche, en aquel entonces, decidieron levantar estos muros súper grandes y súper bonitos, amurallar prácticamente para defender su tierras allá en Campeche, y esta es una ciudad que hasta la fecha todavía continúa con estos muros y que además están muy bonitos. Sí, protegerán mucho, pero creo que hoy en día no hay nada que proteger y se quedaron como patrimonio cultural y se ven hermosos. Vámonos a la pausa comercial, señoras y señores, y enseguida regresamos con mucho más aquí en Radio Cristal. No le cambies.
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0: Ya estamos de regreso a través de Radio Cristal. Gracias por seguir con nosotros, señoras y señores. Yo soy Uriel Soto. Y en esta siguiente hora vamos a platicar de un tema súper interesante y también súper coqueto para que pasemos un buen momento de risa. Seguimos todavía con la vibra de las fiestas patrias el 15 de septiembre. Ya muchos por acá también me estuvieron platicando sobre lo que hicieron, lo que cenaron. Buenísima la comida que disfrutaron, señores, que siempre es garantía, ¿no? La comida mexicana no falla por ningún motivo. Y los que tampoco fallamos somos nosotros. Hoy te voy a platicar acerca de los platillos mexicanos para este 15 de septiembre. Bueno, el pasado 15 de septiembre, que estoy seguro muchos de estos platillos ustedes ya los disfrutaron, o a lo mejor todavía los van a disfrutar. Recuerden que todavía el mes de septiembre tiene más días. No necesariamente tenemos que comer estos platillos solamente el 15 de septiembre. Se puede comer cualquier día de septiembre, cualquier día de octubre del año, cualquier día que quieras. Échate un platillo de estos que no te vas a arrepentir. Hoy te platico, ¿qué platillo mexicano eres tú según tu mes de nacimiento? Y arrancamos luego, ¿no? Para no tardarnos más. Los que nacieron en enero, prepárate, porque tú eres igual que las tostadas. ¡Qué rico! ¿Pero por qué? Porque eres directo, eres crujiente y también con mucho carácter. No necesitas llamar la atención para dejar huella. Bien, bien por los que nacieron en el mes de enero. Vámonos con los que nacieron en el mes de febrero. Ustedes son igual a los tamales. ¡Qué envidia, manos! Les tocó un platillo riquísimo. ¿Pero por qué? Porque ustedes de febrero son tradicionales, son apapachadores y siempre de buen corazón. Siempre son los favoritos de todos. Bien por los de febrero. Vámonos a la pausa comercial. Ahorita descubres qué platillo mexicano eres tú según tu mes de nacimiento. Así que no le cambies.
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0: Continuamos a través de Radio Cristal. Gracias por seguir con nosotros. Yo soy Uriel Soto y seguimos platicando, echando la risa y yo creo que dándonos un buen antojo, ¿verdad? Con estos platillos. Estamos platicando sobre qué platillo mexicano eres tú según tu mes de nacimiento. Vámonos con los que nacimos en marzo. Híjole, prepárense. Nosotros de marzo nos tocó el mejor, señores. El platillo más mexicano, el pozole. ¡Qué rico! Y es que nosotros los de marzo somos alegres, somos abundantes. Y de lo que no nos sobra nunca, más bien nunca nos hace falta, es fiesta, ¿eh? Nosotros traemos la fiesta encima. Con los nacidos en marzo, no falta el sabor, no falta el sazón, no falta la diversión, no falta la risa. Bien, bien por los que nacimos en marzo. Vámonos ahora con los que nacieron en abril. Ustedes son igual a las enchiladas. Híjole, también les tocó algo bien rico, ¿eh? Y es que los de abril son intensos, son apasionados y tienen una gran personalidad. Con los de abril, las cosas nunca, pero de verdad nunca, son aburridas. Ahora vámonos con mayo. ¿Tú que naciste en mayo? ¡Ay, qué envidia, oye! Eres igual a los chiles en nogada. ¿Pero por qué? Porque los nacidos en mayo son elegantes, son especiales y orgullosamente mexicanos. Ustedes bien saben, los de mayo, que merecen estar en el centro de la mesa. Bien, los protagonistas, los del mes de mayo. Bien por ustedes, señores. Ahora los que son del mes de junio, ustedes son igualitos. Oye, qué envidia. Bueno, es que a todos nos está tocando un platillo increíble. ¿Qué platillo no es rico de México? Los nacidos en junio son igual a los tacos al pastor. ¿Pero por qué? Porque los de junio son sociables, versátiles, siempre están listos para la fiesta, eso sí, nunca les falla, ¿eh? Y los de junio son súper clásicos y nunca, de verdad, nunca fallan. Como los tacos de pastor, señores, jamás fallan, no importa la hora que te los comas. Es más, no importa si te comes uno frío de la cena de la noche anterior, te vas a ver delicioso. Vámonos a la pausa, ya regreso.
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0: Ya estamos de regreso aquí en Radio Cristal. Gracias por seguir con nosotros. Seguimos platicando sobre los platillos mexicanos. ¿Qué platillo mexicano eres tú según tu mes de nacimiento? Nos quedamos en julio. Para los nacidos en julio, ustedes son igual a los elotes o los esquites. Híjole, no, qué rico, de verdad. Y es que ustedes son divertidos, son espontáneos y también tienen mucho, de verdad, mucho sabor. Con los nacidos en julio, cualquier plan se vuelve una buena idea. Un buen plan, ¿eh? Siempre, los de julio siempre traen un plan debajo de la manga que lo utilizan y es fantástico. Ahora vámonos con los de agosto. Ustedes son iguales a las ricas tostadas de tinga. ¡Qué rico! Me acuerdo que el 15 me eché unas tostadas de tinga, señores. Con su chilito chipotle. Ay, perdón, ya me pasé la saliva otra vez, señores. Ustedes son igual que las tostadas de tinga porque ustedes tienen carácter, tienen intensidad y un toque picosito. Bien, por los de agosto, definitivamente jamás pasan desapercibidos ustedes los de el mes de agosto. Vámonos ahora con los del mejor mes, ¿no? El mejor, bueno, el mes más patrio, el mes de septiembre, porque el mejor mes es el mío, señores. El de marzo, bueno, cada mes va a ser el mejor según en el que tú hayas nacido. Los que nacieron en este mes, en el mes de septiembre, son iguales a los chiles rellenos. ¡Qué rico! Bien patriotas, bien fuertes y siempre los protagonistas. No hay fiesta mexicana si no estás tú, los nacidos en septiembre. O más bien, no hay fiesta mexicana si no hay un chilito relleno. ¡Ay, qué rico, señores! Se me antojó muchísimo. Vámonos ahora con los que nacieron en octubre. Ustedes son iguales a los sopecitos. ¡Qué rico! Los sopecitos pueden jugar con lo que sea, ¿eh? Te echas un sope de frijolitos, te echas uno de tinga, te echas uno de, es más, no sé, de pura salsita. Son riquísimos. ¿Pero por qué los de octubre son como los sopes? Bueno, porque son auténticos, son sencillos y con mucho sabor. No necesitan complicarse para conquistar, ¿eh? Como les decía, un sopecito puede ser de pura salsita, ¿eh? O sea, sin siquiera llevar queso. O bueno, mis favoritos, salsita roja, quesito y cebolla picada. ¡Ay, no inventen! No, no, no, qué hambre ya me dio, señores. Vámonos a la pausa comercial, en lo que busco a ver qué traigo por ahí para echarme un taquito porque ya me dio hambre. Ahorita regresamos, no le cambies.
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0: Continuamos a través de Radio Cristal. Muchísimas gracias por continuar también con nosotros. Oigan, seguimos platicando o vamos a darle finalización a este tema de qué platillo mexicano eres tú según tu mes de nacimiento. Nos quedamos ahora con los de noviembre. Rápidamente, en noviembre te tocó algo buenísimo. Bueno, es que a todos, señores, es que no hay platillo mexicano que pueda fallar, ¿eh? Todos son increíbles, pero noviembre eres igual que el mole. Molito con arroz, señores. Y es que los de noviembre son profundos, son complejos y siempre están llenos de historia, ¿eh? Aguas con los de noviembre, que siempre tienen una buena historia para platicar. También los de noviembre tienen más capas de las que aparentan. Bien, bien por los de noviembre, porque pueden adaptarse casi a cualquier contexto. Y terminamos con los que nacieron en el mes de diciembre. Ustedes son iguales a los buñuelos. ¡Ay, qué rico, señores! Es que son dulces ustedes, son festivos y con ese toque que los hace tan especial, así como el piloncillo o la canela a los buñuelos, que son riquísimos. Y ustedes, pues, son buenísimos para cualquier celebración. Y sí, lo hemos visto aquí en México. En septiembre se comen los buñuelos, después en noviembre vienen las fiestas de Día de Muertos, también se comen los buñuelos, y en diciembre no se diga, ¿no? El buñuelo es algo que nunca puede faltar y nunca puede fallar después del taquito. Si es que ustedes son como yo, ¿no? De los que después de comer algo de todo este rico repertorio de platillos, siempre se nos antoja algo dulce, pues podemos cerrar perfectamente con unos buñuelos sabrosos. Pues bueno, señoras y señores, yo espero que se hayan sentido identificados con el platillo mexicano que les tocó ser a ustedes según su mes de nacimiento. A mí me encantó, porque a mí me tocó el pozole, señores. Buenísimo, lleno de sabor, lleno de sazón, así como los que nacimos en marzo, caramba. Pues bueno, gracias por habernos acompañado. Se me terminó el tiempo, pero te vas a quedar disfrutando de toda la buena música y toda la programación que tenemos preparada para ti a través de Radio Cristal. Mi nombre es Uriel Soto. Que tengas un excelente cierre de este día y, por supuesto, que sigas disfrutando de la plataforma musical de México. Chao, chao.
1: 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Estate, Señor, conmigo, siempre, sin jamás partirte. Y cuando decidas irte, llévame, Señor, contigo, porque el pensar que te irás me causa un terrible miedo. De si yo sin ti me quedo, de si tú sin mí te vas. Llévame en tu compañía donde tú vayas, Jesús, porque bien sé que eres tú la vida del alma mía. Si tú vida no me das, yo sé que vivir no puedo. Ni si yo sin ti me quedo, ni si tú sin mí te vas. Por eso más que a la muerte temo, Señor, tu partida. Y quiero perder la vida mil veces más antes que perderte. Pues la inmortal que tú das, sé que alcanzarla no puedo. Cuando yo sin ti me quedo, cuando tú sin mí te vas. Amén.

0: ¡Hola, hola! ¿Cómo estás? ¡Muy buenos días! Oigan, feliz, feliz, feliz domingo para todos. Gracias por tu compañía aquí en el 106.1. Cristal, soy Ana Pao. Ya amaneció, ¿eh? Ya amaneció, mis queridos cristalitos. Y si ustedes se están preguntando, ¿qué onda? ¿Hasta qué hora te vas a quedar? Bueno, pues me quedo hasta las 10 de la mañana contigo. Feliz de la vida, contenta de poder compartir un día más, un dominguirri más aquí a través de la plataforma musical de México. Oye, quiero decirte que, pues en estas primeras horas vamos a hablar de cómo el perder el celular nos vuelve locos, ¿no? ¿Te ha pasado alguna vez? Bueno, pues vamos a hablar de ese tema para poder tratar de entender cómo funciona nuestro cerebro cuando perdemos el celular. Cuídenlo mucho, ¿eh? Ya regreso, disfruta de la buena música aquí en el 106.1 Cristal.
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0: aquí en el 106.1 Cristal. Oye, fíjate que vamos a hablar un poco sobre qué onda cuando pierdes el celular y cómo nos afecta, porque verdaderamente ya nos hemos hecho dependientes, adictos, de muchas maneras, ¿a poco no? Y bueno, pues te voy a decir qué es lo que ocurre, pero antes déjenme decirles también que estamos ya también esperando, mis queridos cristalitos, pues la llegada, ¿saben de qué? Del otoño. Sí, el otoño ya está a un par de días de llegar a esta parte del mundo, así que pues vete despidiendo del verano. Bueno, quiero decirte que perder el celular afecta a tu vida de forma profunda, porque hoy funciona como una extensión de tu identidad, tu trabajo y tus relaciones. ¿Sabes que tiene un impacto emocional y te provoca exceso de estrés perder el celular? Sí. Lo primero que te da es ansiedad inmediata. Sientes pánico o vacío al perder el acceso rápido a la información y a personas, por las cosas privadas que también puedas guardar en el cel, aquellos que tienen cosas muy privadas, personales y cosas que no debería ver nadie más, y de repente dices, ¡sastres! Van en el cel, y si no lo tienes bloqueado, porque conozco gente que no lo tiene bloqueado, en la torre. Bueno, sigo platicando de este tema, ¿no? ¿Cómo nos afecta perder el celular? No me tardes. Estás en Cristal.
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0: que buena música, como siempre, a través del 106.1 Cristal. Muchísimas gracias por tu compañía en la plataforma musical de México. Buenos días, cristalitos. Oigan, perder el celular nos da de todo. Impacto emocional tiene, obviamente, porque la desconexión social nos pega. Pierdes la vía principal para hablar con amigos, familiares y compañeros, incluso para que la gente que te ama esté tranquila, sabiendo dónde está, sabiendo que puede comunicarse contigo en cualquier momento. Eso, uff, pues ya, se va. Obviamente viene también la frustración porque duele el esfuerzo económico y el tiempo necesario para reemplazar estos celulares que cada vez son más caros. Regreso con más. No te vayas, estás en el 106.1 Cristal. Estamos hablando de cuando perdemos el celular. Buenos días.
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0: Muchísimas gracias por seguir en el 106.1 Cristal. Feliz Dominguirri para ti. Gracias por tu compañía. Oigan, sin duda perder el celular, como les digo, se vuelve un gran problema porque sentimos que tenemos la desconexión social. Pierdes la vía principal para hablar con amigos, familiares, compañeros. Además de todo el tema, ¿no?, que puede significar también el gasto. De eso vamos a hablar en el siguiente bloque, porque obviamente no cuesta un poquito. A veces hasta lo estamos pagando. Pero bueno, en general, este tipo de cosas nos dejan muy, muy, muy angustiados, porque además todas tus fotos, tu información, ahí están expuestas. No se te olvide, ponle contraseña. Ya regreso, estás en Cristal.
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0: ¡Buen día! ¿Cómo estás? Si acabas de encender la radio, te saludo con mucho gusto a través del 106.1 Cristal. Soy Ana Pao, contigo hasta las 10 de la mañana. Y bueno, déjame decirte que estamos hablando de cuando pierdes el celular, cómo te afecta de tantas y tantas formas. Quiero contarte que, por ejemplo, hay aplicaciones que trae tu celular que pueden comprometer hasta tu salud financiera. ¡Ay! Por eso pónganle una contraseña. Ya regreso, no te vayas, estás en Cristal.
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0: Cristalitos, de regreso a través del 106.1 Cristal. Oigan, perder el celular nos puede afectar emocionalmente porque nos sentimos incomunicados, pero también nos puede afectar de otras maneras. Hay un riesgo de robo de datos, y tú lo sabes. ¿Por qué? Porque pues tenemos ahí, por ejemplo, en el celular, las contraseñas, las aplicaciones de bancos, contraseñas probablemente, y accesos a lo mejor a tu correo electrónico. Extraños pueden ver tus fotos, mensajes y datos personales si no bloqueas el equipo a tiempo. Por eso también es importante, yo sé que hay muchos hackers muy, muy top, pero idealmente hay que hacerla difícil desde el principio, siempre que todo traiga contraseñas extras. Si puedes ser doble paso, pues hazlo, como esta que puedes ponerle doble contraseña, hazlo, por favor. No lo dejes de hacer, es súper importante. Ya regreso contigo, aquí estás en el 106.1 Cristal.
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0: buena música como siempre a través del 106.1 Cristal. Feliz domingo para todos. Estamos hablando de pues todo lo que podemos perder cuando perdemos el celular, además de la calma, la tranquilidad y la comunicación. También puede ser que pierdas información si no tenías algún respaldo. Dices adiós a contactos, notas y recuerdos importantes. Eso sí está feo, la verdad. Eso sí está feo. Y obviamente, bueno, pues lo que te digo, que implica que estamos pegados ya al celular. Todo depende del celular. Hasta para perder el tiempo, queremos el celular. Regreso para cerrar esta hora y este tema. Quédate conmigo aquí en el 106.1 Cristal.
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0: muchas gracias por tu compañía a través de la plataforma musical de México, 106.1 Cristal. Buenos días. El celular sin duda cambió la forma en que trabajamos, nos comunicamos y realizamos nuestras tareas diarias al convertirse en una extensión de nuestra compu y centro de control personal. Por eso es que cuando lo perdemos, nuestra vida colapsa por completo. Recuerda siempre poner atención donde tienes el celular, no lo lleves a la mano o en un lugar que sea fácil de extraer si vas en el transporte público o en medio de una multitud. Y no se te olvide, por supuesto, siempre ponerle contraseñas. Yo sé que muchos les van a poder bloquear, pero bueno, intentemos hacerlo un poco más difícil, ¿va? Hasta aquí este tema, no te vayas, quédate conmigo en el 106.1 Cristal, ya regreso.
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0: Buenos días, Cristal, y gracias por tu compañía aquí en el 106.1 de la Plataforma Musical de México. Soy Ana Pau y te acompaño con muchísimo gusto a través de estos micrófonos. Oigan, fíjense que la noche del grito, y vamos a hablar un poco de nuestros artistas favoritos, la noche del grito, hablando en el Zócalo de la Ciudad de México, ¿no? Fue muy especial porque, fíjate que Intocable tuvo algunas sorpresitas. ¿De qué se trató? Si no lo viste, ahorita te cuento. Gracias por estar aquí en el 106.1, Cristal.
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1: ¿Qué les cuento? La noche del grito de independencia allá en el Zócalo de la Ciudad de México estuvo llena de música y obviamente muchas sorpresas, y el grupo Intocable fue uno de los grandes protagonistas al presentar por primera vez en vivo, ¿qué creen? Una canción inédita, Cuando se haga de noche, tema que llegará oficialmente a las plataformas el próximo 25 de septiembre. La verdad es que, bueno, pues fue un agasajo para todos los presentes la presencia de este grupo, y nos da mucho gusto que ya pudimos escuchar esta canción. Hay que esperarla para el 25 de septiembre, pero por lo pronto ya sabemos cómo suena. Intocable. Gracias por estar en el 106.1 Cristal. No me tardo, ya regreso.
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0: ¡Buen día! ¡Feliz domingo para todos! Gracias por acompañarnos aquí en el 106.1 Cristal. Oigan, fíjense que les cuento que Carin León recibió este miércoles dos nominaciones, o sea, hace unos días, a los Latin Grammy 2026, anunciadas por la Academia Latina de la Grabación, figurando en dos categorías principales: Álbum del Año y Grabación del Año. Álbum del Año por Muda y Grabación del Año por Desde que te tengo. ¿Qué les parece? Sin duda, Carin León, desde Hermosillo para el mundo, ¿eh? Que le vaya súper bien, que todo salga bien. Ya terminó su serie de conciertos en la esfera, ya no falló ninguno, solo ese que no pudo llegar, pero bueno, fue súper criticado. La verdad, muchos fans muy tristes, otros enojados, pero bueno, en general, parece ser que fuera de eso, todo salió bien. Ay, Diosito, bueno. Ya regreso con más, no te vayas, estás en el 106.1 Cristal.
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0: Juanita, bueno, domingo, lo que nos queda de fin de semana. Gracias por acompañarnos en el 106.1 Cristal. Soy Ana Pao y te cuento que Cristi, y escucha este nombre, mamá de Cristian Nodal, debuta como cantante con videoclip publicado a través de su cuenta de YouTube. ¿Qué les parece? Pues no era conocida en esta faceta como cantante y el tema Regalo de Luna representa pues un giro respecto al regional mexicano con una propuesta musical diferente, ¿eh? ¿Qué les parece? Al final, pues aunque Cristi Nodal no ha confirmado públicamente alguna dedicatoria para alguien, esta canción coincide entre la fecha de cumpleaños cercana de Inti. Y entonces, bueno, pues obviamente la letra les recuerda, siento un poco a su nieta, ¿no? Mi pajarito del amor, ¿cómo has crecido, pequeñita? La promesa yo cumplí y aquí me tienes en tu día, mirándote a los ojos. Y bueno, pues seguramente sí, tiene que ver con ella. ¡Qué bonito! Escúchenla, búsquenla, Cristi, la mamá de Cristian Nodal. ¡Ya regreso! No te vayas, estás en el 106.1 Cristal.
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0: Cristalitos, muy buenos días. Gracias por acompañarnos a través de 106.1 Cristal. Y fíjense que voy a cerrar esta mañana hablando de la nostalgia. La nostalgia es un sentimiento complejo que surge, al procesar una emoción básica de tristeza o añoranza combinada con el recuerdo. No toda la nostalgia es mala, ¿eh? No toda es mala. Entonces hay que, bueno, pues entender cuando estamos pasando por esta parte y no confundirla a veces con cosas más profundas como la depresión. Ahorita te cuento. Gracias por estar en el 106.1 Cristal.
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0: ¡Buenos días! ¡Feliz domingo para todos! Oigan, último domingo de verano. Eso sí, déjenme anticiparles, ¿eh? Último domingo de verano. Fíjense que para entender la diferencia de forma sencilla, hablemos de... estamos hablando de la nostalgia. Emoción es la reacción automática y rápida del cuerpo ante un estímulo. En este caso, la tristeza o la alegría fugaz cuando nos acordamos de algo o de alguien del pasado. Y el sentimiento es cuando nuestra mente piensa y le da nombre a esa emoción, convirtiéndola en una experiencia consciente y duradera, el anhelo de querer volver a vivir un momento. Así es, la nostalgia es agridulce. Mezcla la alegría de haber vivido algo hermoso con la pena de saber que ya pasó. Pero fíjate que tiene una función útil. ¿Cuál es? Ahorita te cuento. Gracias por estar en el 106.1 Cristal. Buenos días.
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0: ¡Qué buena música como siempre! Gracias por compartir con nosotros cada día a través del 106.1 Cristal. Oigan, estamos hablando de la nostalgia. Fíjense que la nostalgia tiene una función útil. Ayuda a unirnos más a otras personas y nos da fuerza para el presente. No es una enfermedad. Aunque antes se pensaba que era un mal físico, hoy la psicología y mente la ve como un proceso mental normal y saludable. La nostalgia sí nos hace recordar, a veces para sonreír, a veces una lagrimita, esta añoranza. Pero no hay que permitirnos ir tan profundo en la nostalgia. Ella nos ayuda también a valorar lo que tenemos hoy por hoy y abrazarnos al presente con más fuerza. Así que disfrútala mientras dure. Ya regreso para despedirme, ¿eh? ¡No te vayas! ¡No me tardo! Soy Ana Pau, estás en Cristal.
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0: Gracias por tu compañía, gracias por estar en el 106.1 Cristal. Yo soy Ana Pao y ha llegado el momento de despedirme, de decir adiós y de agradecerte mucho que me hayas dejado estar contigo en este Dominguiri. Ya viene la repetición de Íntimamente, así que gózalo, disfrútalo y sabes que todo el día aquí andamos contigo. La nostalgia, y con esto termino, activa una red cerebral compleja que conecta los sistemas de la memoria con los del placer. Cuando sentimos nostalgia, el cerebro no activa un solo recuerdo aislado, sino que enciende múltiples áreas al mismo tiempo, funcionando así como un amortiguador emocional frente al estrés o la soledad. Dale a la nostalgia un puntito, pero de felicidad. Hasta aquí este tema. Bueno, pues los dejo. Gracias por todo. Ya les digo, ya viene Íntimamente. Yo soy Ana Pao. Mañana, a eso de las 9 de la mañana, después de Checo, estoy contigo. Cuídate mucho. Feliz domingo. Adiós.
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9: El príncipe de la canción, José José.
10: 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Que te pintas de cualquier color.
11: Siempre es un placer acompañarte, pero este especial es de los consentidos.
9: En la producción, Alex Arriaga, soy Yaskevec. Íntimamente, José José.
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9: El príncipe de la canción nos dejó bellísimas canciones con las que lloramos, bailamos y nos enamoramos.
11: José Rómulo Sosa nació en la Ciudad de México el 17 de febrero de 1948.
9: Y se crió en una familia de músicos donde su padre, José Sosa Esquivel, era un tenor operístico y su madre, Margarita Ortiz, era una pianista clásica. Adopta como seudónimo artístico José José, el primero José por su primer nombre y el otro por su padre que murió en 1968.
11: Siempre llevó la música en la sangre. A los 15 años de edad formó un trío musical en compañía de su primo y un amigo.
9: La serenata y los éxitos románticos fueron su carta de presentación. Y es que estar de bar en bar con una guitarra en mano fue el inicio de una exitosa carrera musical. Iniciamos la parte musical con Seré, el príncipe de la canción.
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0: El príncipe de la canción, José José.
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0: En 1965 grabó su primer disco,
2: el cual no tuvo gran trascendencia, pero un momento inolvidable fue cuando participó en el segundo Festival de la Canción Latina en 1970, obteniendo el tercer lugar con el tema El Triste,
0: recibiendo una ovación impresionante aquella noche en la que evidentemente debía ser el ganador. Fue bautizado con el título del príncipe de la canción por el traje que utilizó en la gala y conoció las mieles del éxito. José José recibió innumerables reconocimientos, discos de oro, de platino por altas copias vendidas a nivel nacional e internacional, y la fama tocaba la puerta del inolvidable príncipe de la canción.
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0: El príncipe de la voz inolvidable. Más de 30 discos de estudio, películas como Gavilano Paloma, Sabor a mí y muchas más. Participó en la telenovela La Fea Más Bella y escribió un libro titulado Esta es mi vida, donde aborda sus momentos más gloriosos y sus fracasos. Me vas a echar de menos, José José.

0: El príncipe de la canción, José José. A diferencia de los cantantes que se limpian los besos de sus fans o que les avientan el celular,
1: en una ocasión José José pasó al menos 5 horas sentado firmando autógrafos.
0: Poseía no solo una voz prodigiosa, también un oído de envidia, puesto que, aunque jamás estudió música, formalmente tenía un registro vocal excelente y se le consideró un cantante nato.
1: Dicen que María Félix en alguna ocasión lo ovacionó de pie y se conmovió por su forma de interpretar.
0: Mi vida. El príncipe de la canción.
2: 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Bueno,

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8: El príncipe de la canción, José José.
9: Mentiras son todas mentiras. Cosas que di.
8: Contrae matrimonio con la nieta del expresidente de la República, el general Plutarco Elías Calles.
10: Un matrimonio que duró tan solo 2 años por la diferencia de edades,
8: ya que ella era 20 años mayor que él.
9: 40 y 20. 40 y 20.
8: Su segundo matrimonio fue con Anel, con quien tuvo 2 hijos, José Joel y Marisol. Y el tercero fue con Sara, con quien procreó a una hija, Sarita.
9: Y es verdad, soy un payaso, pero ¿qué le voy a hacer?
10: A lo largo de su vida, José José sufrió varios problemas de salud. Neumonía, parálisis de Bell, pérdida de la voz.
8: Operación de las cuerdas vocales, diabetes, entre otras. Fue una de las más grandes leyendas de la música mexicana, quien con su potente voz enamoró a todos. El cantante romántico más importante de toda Latinoamérica.
9: 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El amor acaba.
11: Poema del cantante de Don Carlos Zea y Díaz. Te lo pido, Señor. Si en tus enojos decides castigar al que ha cantado cuando haya quebrantado tu ley santa, haz que le ahogue el llanto de sus ojos. Haz que padezca triste y desolado. Siembra abrojos debajo de sus plantas. Ponle canas y arrugas en la frente, pero déjale voz en la garganta. Porque bien sabes tú, Dios providente, que aunque todo lo sufra humildemente, ya no podrá vivir si ya no canta.
8: Piel de azúcar, José José.

0: En los 90, sus problemas con el alcohol y el abuso de drogas lo hicieron tocar fondo, hasta que, ayudado por un amigo, se internó en una clínica de rehabilitación en Estados Unidos en 1993.
1: A partir de ahí, los problemas en su voz por los excesos se hicieron evidentes, pero no dejó de trabajar, ya rehabilitado en sus últimos años.
0: Echemos un vistazo al legado de José José. En 2004 develó su estrella del Paseo de la Fama en Hollywood. Obtuvo el Grammy a la excelencia de la música en la edición latina del 2004.
1: Las diversas producciones de José José lograron ventas por más de 100 millones de unidades.
0: Siempre abarrotaba los recintos en los que se presentaba con su música.
1: José José fue distinguido en diversas ocasiones como un hombre ejemplar, recibiendo en vida homenajes y significativas acciones como la entrega simbólica de las llaves de la ciudad de urbes como Nueva York, Chicago, Miami, Houston, Los Ángeles y Las Vegas.
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0: El príncipe de la canción, José José.
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2: Vamos a conocer la historia de Almohada.
0: Luego de que José José comenzara a ganar fama, cada vez que tenía una presentación, cientos de cantantes y compositores independientes se acercaban a él para entregarle servilletas o cassettes con temas propios para José.
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0: Así fue lo que ocurrió con Almohada. Mientras el príncipe se encontraba de gira por Centroamérica, un hombre se acercó a él con una guitarra en mano para mostrarle una canción. Sin embargo, el cantante mexicano tenía poco tiempo para escucharlo.
2: Así que lo hizo pasar a su habitación de hotel y le recomendó que mientras él se bañaba, grabara el tema en una grabadora que José José cargaba a todos lados.
0: Cuando el cantante mexicano terminó su ducha, salió y ya no encontró al hombre con la guitarra. No obstante, el tema estaba grabado y ante los oídos del intérprete era un gran tema, así que decidió grabarlo. Ante esta acción, era necesario registrar el nombre del autor de la letra, pero José José no tenía ni idea de quién era este hombre, por lo que dejó ese espacio en blanco. Y cuando fue el momento de cobrar regalías, el príncipe guardó cada peso que le correspondía al autor. Se dedicó a buscarlo hasta que lo encontró para entregarle su dinero. Almohada, éxito consolidado de Íntimamente.

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6: El príncipe de la canción, José José.
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6: La diversidad musical de José José no se puede negar. Y es que cuando era joven se sumó a un grupo de jazz y bossa nova.
8: Esto ayudó a pulir aún más las cualidades vocales del hombre, que se convirtió en todo un hito.
6: Con un gran número de hits internacionales, recibió varias nominaciones al Grammy y reconocimientos a nivel internacional. Agotó entradas en el Madison Square Garden y en el Radio City Music.
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8: Su música llegó a países donde ni siquiera hablaban español, como Rusia, Israel y Japón.
6: Conocido como el príncipe de la canción, su desempeño y estilo musical han influenciado a muchos artistas mexicanos, con una carrera que supera las 4 décadas. En todos sus discos llevaba su anillo de casado.
8: Menos en uno.
6: Siempre contigo. Lo hizo porque ya se había divorciado. Nadie se enteró hasta un año después. Cuando vayas conmigo, José José.

0: El príncipe de la canción, José José.
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0: Aunque siempre tuvo una imagen frente a las cámaras, José José también tuvo algunos momentos curiosos a lo largo de su carrera.
2: Si bien su vida fue como una rueda de la fortuna en la que algunas veces estuvo arriba y otras muy en el fondo, hay algunos momentos que son rescatables y que se alejan de todas las polémicas.
0: A pesar de que no sabía hablar inglés, tuvo la habilidad y el oído para poder cantar en inglés de forma perfecta. Interpretó el tema Misty y recibió muy buenas críticas.
2: Por el amor a los hijos, se hace casi cualquier cosa. Y a pesar de haber sido uno de los máximos intérpretes de música mexicana, el cantante incursionó en el reggaetón de la mano de su hija menor, Sarita Sosa.
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0: Entre sus numerosos éxitos tiene el récord que durante más de 40 semanas seguidas estuvo en el primer lugar de la lista Billboard Latino con varias de sus canciones.
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0: Preso, El Príncipe de la Canción.
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0: El príncipe de la canción, José José.
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2: José José fue uno de los intérpretes más icónicos de la música en México. Su vida estuvo rodeada de muchos éxitos y premios, pero también de situaciones personales que lo catapultaron a ser la celebridad que hasta hoy conocemos.

Historia del triste. Este tema se convirtió en punta de lanza en la carrera del príncipe, y es que su gran interpretación en el OTI le fue suficiente para que más de una disquera quisiera producir sus temas. Pero de acuerdo con la historia, el triste nunca fue una canción de desamor. Su autor, Roberto Cantoral, escribió este tema para uno de sus hermanos fallecidos. Sin embargo, José José le hizo un par de modificaciones y la interpretó de la mejor manera que pudo hacerlo. Estremeció de una manera indescriptible a su público y el tema pasó a la historia como un clásico de su carrera. El triste José José.

0: El príncipe José José.
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9: El príncipe de la canción, José José.

0: aunque no hablaba inglés, podría cantarlo perfectamente.
1: Tan es así que en una fiesta en Los Ángeles cantó el tema Misty.
0: Fue a un bar a beber unos tragos y de ahí escuchó cantar a Dulce. Quedó tan impresionado por su voz que se convirtió en su padrino. Aunque no le gustaba hablar de ello, José José ayudó a mucha gente, no solo en México, sino también en Centro y Sudamérica. En varias oportunidades les echó la mano a sus fans y a todo aquel que lo necesitara.
1: Incluso era muy generoso con sus músicos y sus asistentes.
0: Gavilán o Paloma,

0: El príncipe de la canción, José José.
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2: En su mejor época tomaba champán y coñac.
0: Y en las comidas solo bebía vino tinto o blanco. Como buen mexicano, no vivía sin el chile. Siempre fue amante de la comida mexicana, al grado de que cuando salía del país llevaba chiles serranos en su maleta. Frank Sinatra lo buscó para que cantara con él. José era un gran fan del intérprete estadounidense, pero cuando este lo buscó para hacer una canción juntos, su disquera no lo dejó. Volcán, José José.

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6: Hola, hola, ¿cómo estamos, familia de la cadena de Radio Cristal? Yo soy Chico Lalde y es un gusto para mí saludarte y acompañarte en esta la lista más importante de México y América Latina. Y oigan, ¿qué creen? Llegamos a la tercera semana del mes de septiembre. ¡Ay, ay, ay! Ya festejamos otro año más de nuestra independencia y nos preparamos para nuestro tradicional Día de Muertos. ¡Ay, de mi llorona, llorona! Pero oigan, no nos adelantemos tanto, ¿eh? Antes conoceremos los movimientos que hubo esta semana en la lista más importante de México y América Latina. Tuvimos 5 temas que avanzan posiciones, 3 que caen, un nuevo tema que arranca su camino hacia la cima y otro tema que mantiene su posición en la lista. Iniciamos con el primer tema que desciende lugares y se trata de Dana y el Malilla y su tema Si se acaba el mundo, que cae 2 posiciones para quedar instalado en el 9º escalón de la lista. Y en noticias de espectáculos, oigan, te comentamos que Dana y Belinda arrasan en el concierto de mentiras All Star. Las dos artistas han consolidado una alianza sin precedentes en la música pop mexicana, dejando definitivamente atrás los rumores de rivalidad difundidos durante años. Ambas estrellas triunfaron ante cerca de 10.000 espectadores, esto en el Auditorio Nacional con el espectáculo en concierto de mentiras All Star, además de conquistar las plataformas digitales con su sencillo en colaboración titulado Dolce Vita. En la lista más importante de México y América Latina, Dana y el Malilla, Si se acaba el mundo.
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0: Oigan, y esperando que no se acabe el mundo, te presentamos el tema que se estrena en el Top.
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0: Se trata de Josie Quinn y su sencillo Nuestro Secreto. Una canción que habla de los amores ocultos y prohibidos que deben vivirse en silencio para poder existir. Este tema cuenta la historia de dos personas que se quieren y se buscan lejos de las miradas de los demás. Relata situaciones cotidianas de este tipo de romances, como llamadas guardadas con otro nombre y encuentros muy discretos. El secreto es la única manera de proteger el sentimiento y evitar que la relación termine por circunstancias o el qué dirán. En el Top 10, Nuestro Secreto, Josie Quinn.
1: Noveno lugar.

0: 8.
1: Octavo lugar.
2: Oigan, y continuamos con los movimientos en la lista más importante de México y América Latina.
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2: Y te presentamos el primer tema que avanza posiciones en la lista. Se trata de Los Ángeles Azules y Tini, que avanzan dos lugares con su tema Pael, para quedar instalados en el octavo sitio. Los Ángeles Azules se presentarán el sábado 17 de octubre en Toluca, mientras que Tini se presentará este domingo 20 de septiembre en Guayaquil, Ecuador. En la lista más importante de México y América Latina, Ángeles Azules y Tini, Pael.
1: Octavo lugar.

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12: Soy Checo Alalde, ¿qué les parece si nos lanzamos en este momento con nuestra primera novedad? Oigan, esto corre a cargo de Jos Favela y su sencillo Una Derrota Así.
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12: Y es que, a ver, Jos Favela, pues, nos presenta este tema que significa la dolorosa aceptación del final de una relación amorosa y el reconocimiento de que el abandono ocurrió por las decisiones que tomó la otra persona, sin echarle la culpa al destino. La canción habla de cuando una persona se va y deja atrás el amor que construyeron juntos. En el top 10, Jos Favela, Una Derrota Así.

0: séptimo lugar.
1: Lugar 7.
2: Oigan, y nosotros seguimos con los movimientos en el top 10. Y ahora platicaremos del segundo tema que cae posiciones. Y se trata de Los Guardianes del Amor, de Arturo Rodríguez y Bronco. Y su tema, Amor se escribe con llanto. Que desciende, chan, chan, chan, 3 posiciones para detener su caída en el séptimo escalón. Agárrense bien, porque se van a golpear, muchachos. Oigan, que por cierto, Los Guardianes del Amor se estarán presentando este sábado 26 de septiembre en La Bonita. En el top 10, Los Guardianes del Amor, de Arturo Rodríguez y Bronco. Amor se escribe con llanto.
0: Séptimo lugar.

0: sexto lugar.
1: Soy Checolalde y como siempre es un gusto para mí saludarte y acompañarte en esta la lista más importante de México y América Latina.
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1: Y ahora presentamos el segundo tema que escala posiciones y se trata de HD, Javi y Lenin Ramírez, que sube tres lugares para quedar instalados en el séptimo escalón del Top. Javi tiene programada una presentación el 17 de noviembre en el Estadio de los Yaquis en Ciudad Obregón, Sonora. En la lista más importante de México y América Latina, HD, Javi y Lenin Ramírez.
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1: Quinto lugar.
3: Y los movimientos no paran en el top 10. El tercer tema que desciende posiciones es De Todas y de Nadie, de Los Dos Carnales, que caen 3 lugares y se instalan en el quinto sitio de la lista.
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3: Los Dos Carnales se presentan el sábado 26 de septiembre en la Gran Carpa en Santiago, Nuevo León. En la lista más importante de México y América Latina, Los Dos Carnales, De Todas y de Nadie.
1: Quinto lugar.

0: Cuarto lugar.
1: Santa Cachucha del Señor de los Altos de Jalisco. Y oigan, ¿qué creen? ¿Qué creen? ¿Qué? Estamos a punto de saber qué tema fue el que alcanzó la cima de la lista más importante de México y América Latina.
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1: Pero antes conoceremos el tercer tema que escala posiciones y se trata de Me Despido, de Luis Fonsi, que sube dos lugares para colocarse en el cuarto escalón del top. Luis Fonsi ya tiene programada la primera fecha de su tour, Mar Infinito World Tour 2027, y será el 20 de febrero en San Juan, Puerto Rico. En el top 10, Me Despido, Luis Fonsi.
0: Cuarto lugar.

0: Tercer lugar.
1: ¡Familia! ¿Y qué creen? ¡Ay, ay, ay, Diosito Santo! Ya nada más me falta dar vueltas para parecer pollito rostizado, porque llegamos a lo más hot del Top 10. Los tres temas que están marcando tendencia en el gusto de la gente. Esto es
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1: El cuarto tema, que escala posiciones, es Recuerdos en Común, de Edén Muñoz y Alfredo Olivas, que escala dos sitios para instalarse en el tercer lugar de la lista.
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1: Edén Muñoz se presentará en el palenque de la Feria Nacional de Tijuana el jueves 24 y el viernes 25 de septiembre. En la lista más importante de México y América Latina, Alfredo Olivas y Edén Muñoz, Recuerdos en Común.
0: Tercer lugar.

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5: Familia de Radio Cristal, ¿qué les parece si en este momento nos vamos con nuestra segunda novedad? ¡Oh sí, Piki Piki!
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5: Y es que corre a cargo de la banda MS de Sergio Lizárraga y su sencillo Soñé. Tema que expresa el deseo profundo de formalizar una relación amorosa y convertir un futuro idealizado en una vida en común. La letra pasa de la fantasía a la acción directa, al proponer matrimonio y construir un futuro. Eso sí, sin dudarlo. En el Top 10, Banda MS de Sergio Lizárraga, Soñé.

0: Lugar 2.
1: Y seguimos con lo más hot del top 10. El quinto tema que sube posiciones. Y es Déjese Querer de La Adictiva y Javi, que escala 2 sitios y se instala en el lugar número 2 de la lista.
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1: La Adictiva se presentará el viernes 2 de octubre en Huehuetoca, Estado de México. En el top 10, Déjese Querer, La Adictiva y Javi.
2: Segundo lugar.

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1: Familia, agárrense, agárrense porque llegamos al momento que todos estábamos esperando. Este es el tema más hot de la semana. Y por cuarta semana encontramos a la reina, la patrona, la mera mera del regional, la mismísima Yuridia. Oigan, que no nos vea la Lolita Cortés, ¿eh? Con su sencillo, Eres mi nada, que no quiere dejar el trono del Tom. Yuridia se presentará el viernes 25 de septiembre en Juriquilla, Guanajuato, y el sábado 26 en el Palenque de Pachuca, Hidalgo.
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1: En la lista más importante de México y América Latina, la reina del regional mexicano, la patrona, la reina de México, Yuridia, Eres mi nada.
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0: pasa, chiquillos? ¿Cómo están? Muy, pero muy buenos. Buenas tardes ya, ¿eh? No, bueno. Es un placer saludar a cada uno de ustedes en este bonito domingo correspondiente al 20 de septiembre. Pues prácticamente ya empezamos las festividades de la última parte del año. ¿Qué tal les fue en sus fiestas patrias de entre semana? ¿A poco no el jueves pasado se notaba que era lunes maravilloso? Pero no, la verdad es que esta semana sí fue bastante, bastante rápida. Y saludo con muchísimo gusto a Alex León, que está en la producción. Hoy, hoy no hay nadie aquí en la producción más que tú, amigo. Hoy no hay nadie. Está Marco Castillo también en la producción. ¿Cómo estás, Marquito? ¿Cómo estás? Mi nombre es Manuel Barrón. Pues aquí esperando a ver si alguien llega, ¿no? Porque pues nada más nos prometieron que hoy nos iban a traer algo todavía para el recalentado del recalentado al cuadrado. Ya saben que sabe bien rico el pozole después de una semana. Y estamos aquí esperando. Está por acá la comadreja. No manches. En todas partes anda este cuate. Anda pidiendo chamba. Ahí si ustedes tienen chamba de plomería, de jardinería y de... No hagas eso, das asco. Pero bueno, en fin, ya se fue. Mi nombre es Manuel Barrón. Bienvenidos todos al 106.1.
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0: 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Oigan, les cuento, les platico que le damos también la bienvenida a todos los que nos acompañan desde su trabajo. Hay mucha gente trabajando, sí, en oficinas, sí, en las gasolineras, sí, en cualquier tipo de chamba. No sé, tal vez están manejando ahí en carretera, están, pues no sé, tratando de comunicarse con nosotros por línea telefónica, por WhatsApp. Adelante, estamos para servirte en este domingo familiar, domingo de septiembre, domingo patrio todavía, todo el mes es patrio, así que vamos a gozarlo. Ya llegó tarde, por cierto, Marisa, que al ratito nos va a decir algo, nos va a recomendar una serie, una película, no lo sé, pero sí sé que será algo muy, pero muy mexicano. Tenemos una pausa, volvemos.
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0: 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Atentos porque seguimos en este mes festejando el octavo aniversario de Cristal 106.1. ¿Y de qué manera, Fíjense, tenemos o vamos a tener unos vinilos. ¿Sabes qué son los vinilos, tú amigo que me escuchas? Los discos grandotototes, que donde pues, obviamente escuchábamos música allá por los 60, 70 y 80. Pues resulta que tendremos unos vinilos de colección de unos artistas realmente memorables y, como su nombre lo indica, vamos a tenerlos en Memorias de Cristal. Estos vinilos que están de lujo y vamos a participar por ellos, ¿ok? Esto por el aniversario de Pachuca. Y también tendremos Alexas, tendremos vales de gasolina y todo eso se va a regalar ya sea por la unidad móvil, en cabina, en redes sociales y con muchas dinámicas bastante, bastante coquetas. Así que mucha atención.
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0: 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Atención, atención. Tengo un dato antes de irnos a la pausa. Este dato es dedicado a todos los que aman y también, como no, practican el box. ¿Alguna vez ustedes, amigos que me han escuchado, que me escuchan, practican box? Tú, mi querido Alex, ¿no? ¿Sabes por lo menos meter las manos? Pero ahí no, amigo. Me refiero a las peleas, al box. Dice que más o menos que el otro sí, pero que el box no. Eres un puerco. Pero bueno, fíjense que el 8 de junio de 1889, John Sullivan le ganó por nocaut a Jake Clarin. Ustedes se preguntarán, pues, ¿y eso qué tiene que ver de memorable, no? Esto sucedió en Mississippi, en Estados Unidos. Pues esta pelea, amigos míos, fue la última celebrada dentro del deporte del box, donde no se usaron guantes. Esta fue, antes se la repartían, pero sin guantes, a hueso limpio. A unos les decían el manotas, otros el dedotes, ¿no? ¿Pero por qué? Porque se notaban las manos. Esa fue la última pelea sin guantes de box y sucedió en Mississippi, en Estados Unidos, el 8 de junio de 1889. Tengo música, pero también tenemos pausa.
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0: ¡Uy, qué buenas rolas! Y nos encanta que te reportes de cualquier lugar de Pachuca y alrededores. Como en toda la semana nos encanta, pues también sacar un resumen de las colonias más, pero más activas, que más se han puesto las pilas y que nos mandan sus mensajes de texto, sus mensajes de voz, sus fotos de dónde andan, qué están haciendo. Saludos para las colonias Monte... A ver, fíjate, es Monte Carmelo. No es cierto, ¿o sí? Ah, qué letrita tengo. Monte Carmelo. También Punta Azul, ¿cómo están, amigos de San Marino? A la colonia Vista Hermosa, a la colonia Centro de Pachuca, gracias. A la colonia El Porvenir. El Porvenir. Chorico sabor. No, El Porvenir. Y también Canutillo. A todos ellos, muchísimas gracias por estar aquí en el 106.1 en este domingo agradable y familiar. Tenemos música y también pausa.
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0: 771-718-4080. 771-718-4080. Si estás, no sé, en alguna avenida, en una calle o manejando en carretera, bien plácidamente, contento, es domingo, no le debes a nadie, ya te pagaron la renta, en la fiesta de patria el 16 de septiembre no gastaste absolutamente nada y andas bien contento, pues te regalo, como no, con mucho gusto, un dicho bien dicho cortesía de Gandhi. Dice: no dejes que se muera el sol sin que hayan muerto tus rencores. Ya sabes que de repente entre parejas pueden decir, vamos a prometer, querido o querida, jamás irnos a la cama con alguna pelea, que lo cumples como una semana y después valió, valió queso, ¿no? No dejes que se muera el sol sin que hayan muerto tus rencores. Dicho bien dicho, cortesía de Gandhi. Tenemos pausa, órale pues.
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0: De verdad, qué bonitas canciones están pidiendo y sobre todo agradecemos su paciencia para complacerles poquito a poquito. Oigan, hace rato comentamos el aniversario y de verdad que ténganlo muy en cuenta porque tenemos algunas promociones bárbaras. 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Y todos estos regalos y más por el octavo aniversario del 106.1, así que muy al pendiente, tenemos pausa.
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0: como cada 8 días, amigos míos, aparte de escuchar muy buena música en tu negocio, queremos pues regalarte, no sé, algún saludo, algo que te mantenga con esa sonrisa de oreja a oreja para que con ella pues recibas a todos los clientes, a todos los comensales, que se la pasen, no solamente ellos se la pasen bien, sino tú también, el hecho de que trabajes en un restaurante, en un lugar de comida, pues eso también es bastante, bastante satisfactorio. Échele ganitas y te saludamos con mucho gusto a ti que trabajas en algún negocio de comida y te saludamos como todas las semanas, como todos los domingos, esperando que vendas mucho y que te llegue mucha propina. Ahí después mochila la del Puebla. Gracias, tenemos música, pausa y después de la pausa y después de la música, la recomendación de Palomitas en la Sala.
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0: 771-718-4080. 771-718-4080. Este es el teléfono WhatsApp y teléfono directito a cabina de Cristal. Gracias, pásenle. Ha llegado el momento, señoras y señores, de palomitas en la sala. Hoy, ¿qué nos va a recomendar nuestra Marisa? Marisa, ¿cómo estás, Marisa? Véngase para acá.
1: Bien, bien, hola.
0: Oye, fíjate que estamos a 20, ya las fiestas patrias fueron hace como 3 días y todavía viene así media alegre, ¿verdad?
1: Poquito.
0: Cuéntanos, ¿cómo has estado?
1: Bien, bien, bien.
0: Bueno, y platícanos, ¿qué vamos a recomendar este fin de semana para toda la gente que nos escucha?
1: Pues, si les gustan las historias que hacen, los hacen cuestionarse, ¿qué tan fácil es conseguir justicia? El juicio, digo el nombre porque luego se me olvida.
0: No, bueno.
1: Es una serie, pues, que los puede atrapar. La historia sigue, pues, a Andrea, una adolescente que acusa a un joven de una familia, pues, con mucho poder, que de haberla, pues, agredido con abuso. Su papá Miguel, pues, decide apoyarla y hacer todo lo posible para que su hija sea escuchada, pero muy pronto, pues, se da cuenta que no es tan sencillo entre abogados, influencias y testimonios, okay, y secretos que comienzan a salir a la luz. Las dos familias se enfrentan a una lucha donde cada quien intenta, pues, defender su versión de los hechos. Mientras avanza la historia, pues, la serie nos muestra cómo el dinero y el poder pueden, pues, cambiar las cosas.
0: Y también la corrupción, ¿no?
1: Sí, así
0: es. La verdad es que bueno, yo tuve la oportunidad de verla la semana pasada y son esas series, digo, afortunadamente en este caso mexicanas, que te enganchan en el caso particular, me enganchó desde el primer capítulo. Y también te das cuenta de las actuaciones, ¿no? Ha sido muy criticado Eugenio Derbez por, ay, no, es que lo veo en películas de drama o de índole serio, o de índole serio, y no puedo, y parece que estoy escuchando al burro de Shrek, pero fíjense que la verdad es que sí es un señor, a mi parecer, muy versátil, y en este caso, en esta serie de El Juicio, lo hace bastante bien y muy creíble, la verdad, así como todos los actores. La verdad es que todos un 10, ¿eh?
1: Sí, la verdad, sí. Se encuentra en la plataforma de Prime.
0: De Prime, ahí la podemos ver. ¿Es familiar o...?
1: Yo diría que no.
0: Es como de adolescentes y adultos, ¿no?
1: Así es.
0: Y sobre todo, bueno, en este caso, si ustedes, no sé, mandaron a los chiquillos y chiquillas, ahí con la abuela, no sé, con la tía y demás, y van a estar solos, pues échense un maratón de El Juicio, que la pueden ver en Prime. Pues muchas gracias, señorita.
1: Gracias,
0: tenemos pausa, ahorita venimos.
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0: 771-718-4080. 771-718-4080. Estamos en vivo para todos ustedes. Muchas gracias. Repórtense. Llámenos. Díganos qué canción quieren escuchar, qué canción quieren cantar. O envíenos lo que sea. Ahí está el WhatsApp y también las llamadas telefónicas. Tenemos una pausa. Volvemos. Pero antes tenemos un dato. Fíjense que este dato está bastante, digamos que incómodo, sobre todo para las señoras embarazadas. Fíjense que James II de Inglaterra tuvo un hijo que, pues, como ustedes imaginan, después de tanto tiempo, después del tiempo, este hijo, pues, pudo haberse convertido en rey, pero no se convirtió en rey porque decían las malas lenguas, ya ven que el chisme siempre anda todo lo que da, que era adoptado este niño. Y bueno, pues a partir de ese momento, las reinas daban a luz en presencia de testigos para evitar fraudes. Y no necesariamente testigos como el ayudante de las parteras o del doctor. No. Era parte vamos a llamarle gabinete del rey. Eran esa clase de testigos. Normalmente todos hombres eran testigos de que el chamaco, pues si fuera hijo, no adoptado o no adoptivo, pues del rey, para que este pudiera ser o hacerse a cargo después de muchos años. ¿Cómo la ven? Pero bueno, tenemos pausa, no te vayas.
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771-718-4080. 771-718-4080. Estamos ya en la recta final de pues este turno, pero antes de pues ya ir planeando la graciosa huida, te recomiendo que estés muy al pendiente de la estación de Cristal, porque tendremos muchos premios, muchos regalos de aniversario, entre ellos las Alexas. ¡Qué buena onda! 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

0: ¡Ya nos vamos! Muchas gracias a nombre de Alex, el León, que estuvo en la producción. También estuvo el buen Alex Castillo, que estuvo con todo. ¿Qué pasó? ¿Sí, no? Ah, Marco Castillo. ¿Y por qué le digo Alex tú? Perdón, Marquito. Es que es bien codo. Nunca invita a los pastes. Pero bueno, Marisa también estuvo aquí en Palomitas en las Alas. Mi nombre es Manuel Barrón. Muchísimas gracias. Nos estaremos escuchando la próxima semana a partir de la 1 de la tarde. Cuídense mucho y pórtense muy bien.
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0: ¡Ay, pero muy buenos días, chamacos! ¿Cómo están? Bueno, ya son tardes, ¿verdad? Mi nombre es Alejandra Ortega. Recuerda que te acompaño durante las siguientes 3 horas. Y el día de hoy platicamos del Día Mundial de la Libertad de Expresión del Pensamiento. ¿Qué dijo? Día Mundial de la Libertad de Expresión del Pensamiento, que se conmemora cada 20 de septiembre. Y yo te platico todos los detalles más adelante. No te despegues de sintonía y bienvenido.
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0: Y ahora sí nos arrancamos, chamacos, con ese día de la libertad de expresión de pensamiento. Y fíjate que la fecha no se eligió al azar. Conmemora la brecha de la Portapía, ocurrida en Roma el 20 de septiembre de 1870. Ese día, las fuerzas patrióticas italianas y los garibaldinos derrotaron a las tropas del Vaticano, que estaban aliadas con el Imperio francés. Oye, Ale, ¿pero eso qué tiene que ver con Navidad? Yo te lo cuento más adelante, no te despegues de sintonía.
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0: Y bueno, yo te estaba platicando. Fíjate que este evento de esta confrontación militar significó la caída definitiva del poder político y temporal del papado sobre los antiguos estados pontificios históricamente. Así es que representó el fin de los regímenes absolutistas que gobernaban bajo el argumento del derecho divino y no le permitían precisamente la libertad de expresión al pueblo. Pero de eso seguimos platicando más adelante. Quédate conmigo en el 106.1.
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0: Para los defensores de los derechos civiles en el siglo XIX, la entrada a Roma simbolizó la derrota del dogmatismo y el oscurantismo, abriendo así el paso libre al pensamiento, a la ciencia y la razón, frente a las verdades impuestas por la fuerza a través de la religión. ¡Ay, esto se va a poner peliagudo! Pero gracias por estar con nosotros en la Plataforma Musical de México.
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0: Fíjate que a menudo se confunde con el Día Mundial de la Libertad de Prensa, que es conmemorado el 3 de mayo y además está impulsado por la ONU. Mientras que, pues, este 20 de septiembre se enfoca en el derecho individual y universal de que tú y yo podamos pensar diferente, opinar diferente y creer de manera diferente. Pero que además de todo esto, no haya represalias ante la forma que tú tengas de levantar la voz o dar tu opinión. ¿Te ha pasado que has opinado algo diferente al resto y se te va la gente en contra? A mí constantemente, muchachos, ni modillo. Vamos a la pausa y continuamos con más.
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0: Este día de la libertad de pensamiento está ligado al laicismo, es decir, que tú tengas la oportunidad de elegir en qué crees. Debido a su origen ligado a la unificación italiana y la pérdida del control clerical de los estados, la conmemoración ha sido históricamente promovida por sociedades democráticas, republicanas, seculares y movimientos laicos en todo el mundo. ¿Qué quiere decir esto? Bueno, que son libres de religión. Y yo sé que la mayor parte de nuestro territorio nacional pues está regido precisamente por el catolicismo y no es nada en contra de ello. Al contrario, es que cada quien pueda decidir en lo que cree y lo que profesa. Está bonito, chamacos, está bonito.
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0: Y bueno, ya te platicaba que la esencia de este día rescata la filosofía de la Ilustración. Busca visibilizar el hostigamiento, el carcelamiento y acoso que sufrieron en algún momento millones de personas en el mundo por el simple hecho de manifestar sus ideas políticas y religiosas que no se adecuaban con lo que ya estaba planteado de alguna manera en varios gobiernos o en varios estados alrededor del mundo. Así es que platícame lo que piensas, 771-718-4080, mientras vamos a la pausa comercial.
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